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0: Hoy martes estamos ya junto a ustedes nuevamente, unidos con la música, el folclore, grandes artistas que hoy se presentan en este romance andino latinoamericano. En este gran inicio ahí estaba nada menos que Yuri Ortuño cantándonos esta linda canción, Sigo enamorado de ti. Yo soy Jaime Velázquez junto con Jenny Ticona en la sala de sonidos, hoy con Víctor Manuel Tarqui, con José Leo, Fabián Taco Domínguez, Nicole Rivera y el saludo de Jocelyn Fernández. ¿Cómo estás, Jocelyn? Bienvenida al programa.
1: Hola, hola, Jaimito, ya estamos en el programa. La bienvenida a todo nuestro público que está enlazado con su programa Enlazando Nuestros Cantos. Desde Trujillo se enlaza con todos ustedes su amiga Jocelyn Fernández.

0: este romance andino latinoamericano se ha iniciado con una canción del dúo Romances. Gran impacto musical en su debido tiempo del dúo Romances con Te Sigo Amando. Si hubieran continuado junto este dúo, hoy, ¿qué sería? A veces...
1: 7:17.
0: Ocurre también que hay una ruptura y cada uno hace su camino, y lamentablemente quien pierde es la música. Con grandes talentos ambos, pero no se comprendían, y yo creo que por esa es la razón que Dúo Romances culminó su etapa en la música. Pero nos dejó estas lindas canciones. De todas maneras, agradeciendo a todos los que integraron este Dúo Romances. Hoy, una noche donde rescatamos momentos inolvidables que uno pasa siempre al lado de alguien, o recordando también momentos vividos de aquellos años que uno ha sido muy feliz, y por muchas circunstancias a veces perdemos, no sabemos valorar lo que tenemos al lado, y lamentablemente pues después mucho lo lamentamos y recordamos, y se nos viene a la memoria cada vez que escuchamos estas canciones.

0: Y en esta noche de romance, de música así suavecita que nos relaja, esta canción que venía junto a Cusca, Cusca Perú, con grandes artistas que intervinieron:
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0: Más Castro, William Luna, Pepe Alba y Diosdado, Diosdado Gaitán. Los cuatro intervienen en este trabajo musical y nuevamente reactualizan este tema de William Luna, con que William Luna se hace conocer en el mundo artístico con esta canción, Vienes y te vas.
2: Y al inicio, 7, muchos 29 minutos.
0: Quien cantaba era una voz femenina, para luego ya también enterarnos que era nada menos que un varón. Y algo para entrar también a la música y al folclore, William Luna pues manifestaba que era de Ayacucho. O de repente hubo una mala información, o alguien soltó esto, no salió de William Luna, no lo puedo decir que haya salido de él, pero William Luna siempre ha nacido y ha vivido muchos años allá en el Cusco. Y para realizar este trabajo musical se fue hasta Chile. En Chile es donde graba este Vienes y te vas. Todo lo que tiene que hacer un artista para lograr que sus proyectos, que sus metas o sus canciones, las composiciones que uno hace, se haga realidad. Pero en buena hora lo hizo, y hoy por hoy William Luna tiene una enorme huella dentro de la música y el folclore andino, con esta y muchas canciones más que ha logrado realizar. Hoy en Romance Andino Latinoamericano.

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estamos iniciando ya esta segunda parte del programa. Y aquí estaba Los Jarcas, agrupación que a lo largo de tantos años de música ha logrado realizar más o menos 50 así trabajos musicales, ¿no? De, como antes se decía, los LPs, ¿no? Después ya vinieron los CDs, álbumes de música. El árbol de mi destino. En romance andino latinoamericano, el turno es para Carlos Rivera, otro artista nacional que con su voz realizó este tema que dice: ¿Cómo olvidarte?

nuestra artista favorita, Angélica María, la voz angelical del Perú, ahí estaba cantándonos Acuérdate de mí, y Carlos Rivera, ¿Cómo olvidarte? Estamos casi casi ya para culminar esta edición y vamos a irnos a escuchar a Sumac Perú. Es una agrupación que ya tiene un buen tiempo, ya está en la palestra, ya es más, ya tiene muchos espectáculos realizados. Sumac Perú nos canta Contigo o Sin Ti.

y llegamos al final. Gracias por estar junto con nosotros. A nombre de Jenny Ticona en la sala de sonido, Fabián, hoy con Víctor Manuel, con José Leo, Nicole Rivera, Jocelyn Fernández y quien les lo, Jaime Velázquez. Volvemos mañana en otra edición de Enlazando Nuestros Cantos en Radio Escarabajo. Hasta mañana.

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Disco Radio. Y como no, los amigos de Radio Despí. Maravillosa web también, radiodespí.net. Hoy vamos a hacer un repaso a esos grandes clásicos de los años 80. Y empezamos con un tema que se ponía muchísimo allí.

a esta gran familia. Y damos un abrazo enorme a todos los componentes que hacen posible que estemos ahí semana a semana, día a día, con esos grandes programas de radio. Nosotros arrancamos nuestra fiesta en el 54.

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1: Y el amigo Fancy con su bolero nos hizo bailar muchísimo en el año 1985. Un tema que salía en el Bolero Mix 2 que hizo el amigo Raúl Orellana en el 1987.

todos estos temas traen grandes recuerdos, grandes momentos de la vida. A mí se me trae un recuerdo del restaurante Cibreiro. Sonaba muchísimo allí. El amigo Fancy, su bolero. Y ahora nos vamos al año 1979. Un tema Pure Disco de la amiga Amy Stewart. Hora de tocar madera con todos nuestros amigos en Radio Despí.

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1: 8:33 minutos.
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La verdad que es una versión espectacular este tema de los Duran Duran. Ese Well to Kill, ese panorama para matar. Y seguimos en el 85 con el amigo Al Corley y esos vestidos, fríos vestidos, The Cold Races. Sonido ochentero total en este programa de hoy de Hitbox Mini Edition. Caluroso por eso, ¿eh? ¡Qué calor hace hoy! Y encima nosotros pues caldeamos el ambiente pues con esta gran música. Estáis amigos en Hitbox desde Radio Despí, la 107.2 de la FM.

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1: Bueno amigos, pues vamos con una de las grandes sorpresas del programa de hoy. Ayer nos llegó recién salidito del horno el último trabajo de Ian Ross en formato CD. Y nos ha enviado uno aquí a los estudios de Top Disco Radio, dedicado...

luego tiene 4 bonus tracks, donde podéis escuchar canciones como el John Forever, If You Love Me, lo que está sonando ahora mismo, la versión extendida de Lonely Hearts, que es uno de los bonus tracks. El tema Don't Break My Heart, producido por Rollo Olivares, por Mod One, y los demás temas producidos pues por Philip Escaño y Luis Rodríguez. Y cuidado que canta el You Can Win If You Want de los Mother Talking, en versión Liam Ross. Tremendo tema, gran disco. Muchísimas gracias, estamos contentísimos. Y ahora vamos a poner esa foto con ese CD que nos has enviado. Muchas gracias a Team33 y a todo el equipo que tenéis ahí tan maravilloso. A Luis, a Felipe, a Sara y como no, a ti, a Josie, Liam Ross. Lonely Heart.

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ritmo de música disco, os decimos adiós, amigos. Y os habla Chavito Baja. Un placer haber estado aquí con todos ustedes. Hasta pronto, amigos. Un besito enorme. Chao.

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0: Muchas gracias, Leo. Me da mucha alegría esto, ¿sabes?
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0: 12 y un minuto.
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1: 4 minutos.
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0: Por invitación, Dios los bendiga. 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

0: 8:49 minutos.
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2: 55 minutos.
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0: noches, Raulito Romero cantando cumbia.
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2: 3, 58 minutos.
1: La

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0: martes estamos ya junto a ustedes, nuevamente unidos con la música, el folclore, grandes artistas que
1: aún están abajo
0: en este romance andino latinoamericano. En este gran inicio ahí estaba nada menos que Yuri Ortuño cantándonos esta linda canción, Sigo Enamorado de Ti. Yo soy Jaime Velázquez junto con Jenny Ticón en la sala de sonidos, hoy con Víctor Manuel Tarqui, con José Leo, Fabián Taco Domínguez, Nicole Rivera y el saludo de Jocelyn Fernández. ¿Cómo estás, Jocelyn? Bienvenida al programa.
2: Hola, hola, Jaimito. Ya estamos en el programa. La bienvenida a todo nuestro público que está enlazado con su programa Enlazando Nuestros Cantos. Desde Trujillo se enlaza con todos ustedes su amiga Jocelyn Fernández.

0: este romance andino latinoamericano se ha iniciado con una canción
1: 4, del dúo 13 romance. Minutos.
0: Gran impacto musical en su debido tiempo del dúo Romances con Te Sigo Amando. Si hubieran continuado junto este dúo, hoy, ¿qué sería? A veces la del ser dúo ocurre también que hay una ruptura y cada uno hace su camino y lamentablemente quien pierde es la música. Con grandes talentos ambos, pero no se comprendían y yo creo que por esa es la razón que Dúo Romances culminó su etapa en la música. Pero nos dejó estas lindas canciones. De todas maneras, agradeciendo a todos los que integraron este Dúo Romances. Hoy, una noche donde rescatamos momentos inolvidables que uno pasa siempre al lado de alguien o recordando también momentos vividos de aquellos años que uno ha sido muy feliz y por muchas circunstancias a veces perdemos, no sabemos valorar lo que tenemos al lado y lamentablemente pues después mucho lo lamentamos y recordamos y se nos viene a la memoria cada vez que escuchamos estas canciones.

19 minutos. 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

0: Y en esta noche de romance, de música así suavecita que nos relaja, esta canción que venía junto a Cusca, Cusca Perú, con grandes artistas que intervinieron, como es Más Castro, William Luna, Pepe Alba y Diosdado, Diosdado Gaitán, los cuatro intervienen en este trabajo.
1: 4:25
0: Y nuevamente reactualizan este tema de William Luna, con que William Luna se hace conocer en el mundo artístico con esta canción, Viene su canción. Y al inicio muchos pensaban que quien cantaba era una voz femenina, para luego ya también enterarnos que era nada menos que un varón. Y algo para entrar también a la música y al folclore, William Luna pues manifestaba que era de Ayacucho. O de repente hubo una mala información, o alguien soltó esto, no salió de William Luna, no lo puedo decir que haya salido de él, pero William Luna siempre ha nacido y ha vivido muchos años allá en el Cusco. Y para realizar este trabajo musical se fue hasta Chile. En Chile es donde graba este Vienes y te vas. Todo lo que tiene que hacer un artista para lograr que sus proyectos, que sus metas o sus canciones, las composiciones que uno hace, se haga realidad. Pero en buena hora lo hizo, y hoy por hoy William Luna tiene una enorme huella dentro de la música y el folclore andino, con esta y muchas canciones más que ha logrado realizar. Hoy en Romance Andino Latinoamericano.

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1: 31 minutos
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0: estamos iniciando ya esta segunda parte del programa. Y aquí estaba Los Jarcas, agrupación que a lo largo de tantos años de música ha logrado realizar, más o menos 50 así trabajos musicales, ¿no? De, como antes se decía, los LPs, ¿no? Después ya vinieron los CDs, álbumes de música. El árbol de mi destino. En Romance Andino Latinoamericano, el turno es para Carlos Rivera, otro artista nacional que con su voz...
1: 4, 37 minutos.
0: ¿Cómo olvidarte?

0: 0, 46 minutos.
1: Y nuestra artista favorita, Angélica María, la voz angelical del Perú, ahí estaba cantándonos Acuérdate de mí. Y Carlos Rivera, ¿Cómo olvidarte? Estamos casi ya para culminar esta edición y vamos a irnos a escuchar a Sumac Perú. Es una agrupación que ya tiene un buen tiempo, ya está en la palestra, ya es más, ya tiene muchos espectáculos realizados. Sumac Perú nos canta Contigo o Sin Ti.

0: y llegamos al final. Gracias por estar junto con nosotros. A nombre de Jenny Ticón en la sala de sonido, Fabián, hoy con Víctor Manuel, con
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0: Leo, Nicole Rivera, Jocelyn Fernández y quien les lo Jaime Velázquez. Volvemos mañana en otra edición de Enlazando Nuestros Cantos en Radio Escarabajo. Hasta mañana.

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1: Cinco.
0: Donde y las un canciones minuto. 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

0: 5, 10 minutos.
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0: ¿Y qué tal? ¿Cómo estás?
1: 5, 13 minutos.
0: ¿Feliz? Tú y yo siempre juntos, de corazón a corazón. ¿Nos escuchas? ¿Nos

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0: 5, 22 minutos.
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0: Quizás el mundo cambie, quizás las personas pasen, pero hay melodías que no se olvidan, porque llevan grabado el nombre de alguien que fue importante. Y en este espacio, Melodías del Amor, ese alguien vuelve, aunque sea por unos minutos, a través de cada acorde, de cada verso, de cada canción que toca muy profundo.
1: 5, 31 minutos. 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

0: Pero no siempre es perfecto, pero siempre
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0: 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Aquí en Melodías del Amor sabemos que cada historia es única y que cada melodía puede ser la llave para volver a abrir esos momentos que nos hicieron vibrar de verdad.
2: 5:40 minutos.
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Nos hemos complacido en presentar

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1: 55 minutos.
0: Emisión con las melodías de tu preferencia. 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
2: ¿Ya puedo irme a casa?

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1: Seis. Capaz de representar y un minuto.
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3: 4 minutos.
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0: Bienvenidos, buenos días. Ya nos encontramos en Coca Chacra a esta hora de la mañana. Hoy es miércoles 17 de junio del 2026. Mi nombre, José Luis Lima. Nos quedamos estos 60 minutos entre música y noticias a través de los 106.9 de Radio Escarabajo. Vamos de inmediato al desarrollo de la información para el día de hoy.
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0: Más de 1.500 sacos de arroz se comercializaron en el Festival Regional. Más de 1.500 sacos de arroz de 50 kilos provenientes de principalmente de las provincias de Islay, Camaná y Castilla fueron comercializados durante el primer Festival Regional del Arroz realizado en la Plaza Las Américas en el distrito de Cerro Colorado. Durante la jornada, agricultores arroceros de la provincia de Islay llevaron su producción para ofrecerla directamente a los consumidores. El saco de 50 kilos se comercializó desde 160 nuevos soles, mientras que en algunos mercados alcanza los 250, lo que generó un

0: preparan su arroz sin intermediarios, acercando su oferta al mercado de la ciudad de Arequipa. El festival fue impulsado por el gobierno regional de Arequipa y ante la acogida de la población, el gobernador regional Roel Sánchez Sánchez anunció la realización de una nueva edición durante la primera semana de julio. Indicó que en la próxima jornada se ampliará la participación de agricultores dedicados a la producción de arroz en distintas provincias de la región. Los asistentes pudieron acceder a productos frescos y de calidad a precios competitivos, contribuyendo al ahorro y a la economía de los hogares arequipeños. Asimismo, esta iniciativa permitió fortalecer los canales de comercialización de los productores agrarios, acercando sus productos directamente a los consumidores y favoreciendo la economía de las familias agricultoras.
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0: 6, 13 minutos.
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1: 6.
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1: 16 minutos.
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0: 6:22. 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
2: Más información. Centro de Salud Mental de Cocachacra realiza campañas para prevenir adicciones en niños y adolescentes. El Centro de Salud Mental Comunitario de Cocachacra viene desarrollando campañas de sensibilización dirigidas a niños y adolescentes con el objetivo de prevenir el consumo de sustancias adictivas y promover hábitos saludables en la población. Las acciones se desarrollan en coordinación con el Hospital Alto Inclán de Mollendo e incluyen campañas mensuales de sensibilización y orientación con el objetivo de llegar a un mayor número de personas, informó el director del Instituto Antonio Valdés Chávez. El especialista señaló que se desarrollan actividades preventivas y orientación relacionadas con las adicciones debido a que existen personas afectadas por problemas vinculados al consumo del alcohol y drogas que en muchos casos no reconocen la necesidad de recibir tratamiento. Lo que se busca es que las personas puedan acudir al establecimiento que corresponde para recibir orientación y el tratamiento necesario y posteriormente ser referidas a nuestro centro para acceder a terapia especializada, indicó. Valdés explicó que las campañas desarrolladas en coordinación con instituciones educativas y organizaciones de la comunidad, incluyen charlas educativas, orientación psicológica y acciones preventivas dirigidas a niños, adolescentes y sus familias, con el fin de informar sobre los riesgos del consumo de sustancias y fortalecer los factores de protección para prevenir conductas de riesgo.
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0: 25 Islay. Minutos.
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2: Sigue llegando la información a nuestra mesa de noticias. Beneficencia Demoliendo y Rotary Club lanza segunda campaña de recolección de ropa de abrigo. La Sociedad de Beneficencia Demoliendo y el Rotary Club Puerto Bravo Moliendo iniciaron la segunda campaña solidaria denominada Abrigando Corazones, con el objetivo de recolectar
3: 34 minutos
2: de invierno

0: del 16 de junio al 15 de julio se recibirán donaciones de casacas, chompas, frazadas, mantas, fundas y otras prendas de abrigo que se encuentren en buen estado. Las donaciones podrán ser entregadas en la oficina de la Sociedad de Beneficencia de Mollendo, ubicada en la avenida Tupac Amaru, sin número, al costado de la SUNAT, en horario de atención de lunes a viernes de 8 de la mañana a 4 de la tarde. Los organizadores informaron que las prendas recolectadas serán destinadas a personas que requieren protección frente al descenso de las temperaturas en distintos sectores de la provincia.
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1: Hoy, miércoles, seguimos en el desarrollo de la información. Santísima Cruz de Monte Grande congregó a fieles en tradicional festividad religiosa. En el sector La Curva, distrito de Am Valdivia, se realizó la festividad en honor a la Santísima Cruz de Monte Grande, celebración que cada año reúne a numerosos devotos y forman parte de las tradiciones religiosas de la localidad. De acuerdo con los pobladores, la cruz venerada fue trasladada hace varias décadas desde la denominada Curva Vieja, zona que antiguamente se ubicaba en el río Tambo. Desde entonces, la festividad se ha mantenido vigente por más de 70 años gracias a la participación de las familias de la comunidad. Con el paso del tiempo, esta expresión de fe se ha consolidado como una de las principales celebraciones religiosas de Monte Grande y sectores cercanos. Como parte de la festividad, se realizaron ceremonias litúrgicas, procesiones y actividades tradicionales con la participación de fieles, autoridades y visitantes, quienes se congregaron para mantener viva una de las manifestaciones religiosas más representativas y arraigadas en la historia del distrito.
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Coca Chacra para toda la provincia de Islay, entre música y noticias. Bosque de Piedras de Coloca recibió a más de 30 visitantes en recorrido turístico. Más de 30 personas participaron en una visita al Bosque de Piedras de Coloca, una de los principales atractivos naturales del distrito de Islay, en una actividad orientada a promover el turismo local y difundir los recursos paisajistas de la zona. La jornada comenzó con la salida desde Matarani y continuó con un recorrido en vehículo hasta las inmediaciones del lugar. Posteriormente, los participantes realizaron una caminata para llegar al Bosque de Piedras, donde pudieron observar diversas formaciones rocosas moldeadas por procesos naturales a lo largo del tiempo. Durante la visita, los asistentes desarrollaron actividades de senderismo, observación del paisaje y registro fotográfico, apreciando las características geológicas y naturales del sector. La actividad formó parte de las acciones destinadas a promover los atractivos turísticos del distrito de Islay y fomentar el interés por nuevos destinos dentro de la provincia.

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1: Enviamos el saludo para todos nuestros amigos oyentes que de lunes a sábado a esta hora, los 60 minutos,
2: seis,
1: entre música
2: 52 y minutos. 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

Chucarapi de Ambal Libia, Boquerón, para los amigos de Alto Inclán, Matarani, Moliendo, Islay, para toda la provincia. Seguimos en el desarrollo de la información. Red de Salud Islay descarta cesión de ambientes del Hospital Alto Inclán en E-Salud. La Red de Salud Islay informó que hasta la fecha no existe ninguna decisión oficial ni documento suscrito que autorice la entrega, cesión o uso de ambiente del Hospital Alto Inclán por parte de E-Salud, descartando de esta manera las versiones difundidas recientemente en redes sociales. Mediante un comunicado oficial, la institución precisó que mantiene reuniones de coordinación con diversas entidades, entre ellas E-Salud, como parte del trabajo articulado que se desarrolla en el sector salud. Sin embargo, señaló que estos espacios de diálogo no implican la adopción de acuerdos definitivos ni compromisos formalizados respecto al uso de infraestructura o ambientes del nosocomio. La Red de Salud Islay advirtió que la difusión de información no verificada puede generar confusión y preocupación innecesaria entre la población, especialmente cuando carece de sustento documental o oficial. En ese sentido, hizo un llamado a los actores sociales, dirigentes, representantes de instituciones y medios de comunicación para que prioricen la difusión de información corroborada y actúen con responsabilidad, evitando situaciones que puedan afectar la

0: ciudadanía.
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2: 55 minutos.

nuestra edición, invitarlos para el día de mañana jueves.

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1: Siete.
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0: 7:03.
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9: Eso de secuestro, donde no se entiende bien, ¿no?, por qué la habían detenido, por qué la habían secuestrado. También hay algunos indicios, ¿no?, según las preguntas que hace, de querer dar a entender que es un tema político. Y bueno, eso es lo que ha sufrido, ¿no?, y lo comenta el día de hoy el señor Pavel Yachay, el secuestro que ha sufrido a manos de quién, no sabemos, ¿no? No se sabe exactamente quién ha mandado a estos matones para asustar, amedrentar, quién sabe, al señor Pavel Yachay. Bueno, y otro caso gravísimo, gravísimo, gravísimo de violación de derechos humanos que estamos viviendo, porque es algo ya permanente, parece, es la actitud, ¿no?, de la policía de Miraflores contra el ciudadano Elmo Urrutia.
0: Siete minutos.
9: De la zona de Galaxia, si no mal nos equivocamos. El señor, aquí había habido un desalojo de manera muy prepotente. Vinieron muchísimos policías a desalojar a una familia, tenemos entendido, y hacen, ¿no?, haciendo uso excesivo de la fuerza policial, agrediendo a madres de familia, agrediendo a la propia madre, que es la que ha sido prácticamente echada de su casa, a un menor de edad. Y como muchos vecinos fueron en defensa de la madre de familia y del niño, posteriormente, según comenta, porque también ha salido a denunciar el día de hoy justamente el señor Elmo Urrutia, ha salido a denunciar también que se han cometido graves violaciones de derechos humanos contra su persona. Bueno, desde acá toda nuestra solidaridad con el dirigente Elmo Urrutia y este secuestro, porque prácticamente no hemos visto los videos, hay un conjunto de videos también que ya se han difundido por alguna prensa en las redes sociales como Radio Pie, ¿no? Bueno, algunos medios de comunicación, usted puede buscar, y se veía en una imagen cómo el señor Elmo Urrutia escapaba de la policía, corría, ojo, no tenía ningún arma, no había hecho nada delincuente. Lo único que sí fue tratar de apoyar a esta familia para que no fuera pues botada, ¿no?, de manera bastante salvaje como lo hicieron en el caso de los policías. Y bueno, lo que se tiene en conocimiento es que, o lo que se ve en el video, ¿no?, la policía lo detiene, lo agarra, lo golpea. Vemos cuando el señor Elmo Urrutia es golpeado en la vereda, al lado parece que había una tienda, porque había una sombrilla.
0: 7:09
9: Lo golpean, y no solamente eso, sino que el señor Elmo Urrutia también denuncia que habría sido agredido dentro de la patrulla, ¿no? Los policías, al parecer, han seguido golpeando al señor Elmo Urrutia. ¿Grave violación de derechos humanos? Claro que sí. ¿Exceso de la fuerza de policial? Claro que sí. Lo mismo en el caso del señor Pavel Yachay, ¿no?, que extraña esta, muy extraña realmente, este secuestro que ha sufrido Pavel Yachay. Y posteriormente toda la campaña también de los medios de comunicación de terruquear a ciudadanos y ciudadanas que lo único que hacen es expresar su voto, es expresar su indignación frente a lo que está sucediendo, porque graves irregulares sí hemos tenido en nuestro país, y hemos tenido toda una prensa concentrada que ha beneficiado a la señora K. Bueno, eso ha sido todo por el día de hoy en su programa Cultura Viva. Hasta una próxima oportunidad, y vamos con el mayor.

desearíamos que fuesen. Tenemos las Pléyades, un grupo de estrellas jóvenes que, según los astrónomos, dejan tras de sí un criadero estelar de gas y polvo. Esta es la nebulosa Cangrejo, un cementerio estelar en el que el gas y el polvo se dispersan volviendo al medio interestelar. En ella hay un pulsar que se extingue. Tanto las Pléyades como la nebulosa Cangrejo se encuentran en una constelación a la que los astrólogos hace tiempo dieron el nombre de Tauro, el toro. Imaginaron que influía en nuestra vida diaria. Los astrónomos dicen que el planeta Saturno es un inmenso globo de hidrógeno y helio, rodeado por anillos como bolas de nieve, de una anchura de 50.000 kilómetros. Y esa gran mancha roja de Júpiter es una gigantesca conmoción que existe desde hace quizá un millón de años. Los astrólogos consideran que los planetas afectan al carácter humano y a su destino. Júpiter presenta un porte regio y un carácter suave. Y dicen que Saturno, el sepulturero, propicia la desconfianza, el recelo y el mal. Para los astrónomos, Marte es un lugar tan real.

0: abría una encerraba la otra. Pero llegó un momento en que la astronomía traspasó los límites de la astrología. Las dos tradiciones comenzaron a diferenciarse en la vida y en la mente de Johannes Kepler. Él fue quien desmitificó los cielos al descubrir que la fuerza física provenía del movimiento de los planetas. Fue el primer astrofísico y el último astrólogo científico. Las bases intelectuales de la astrología se vinieron abajo hace 300 años. No obstante, la astrología todavía es tomada en serio por mucha gente. ¿Han observado ustedes qué fácil es encontrar una revista sobre astrología? Prácticamente todos los periódicos de América tienen una columna diaria dedicada a la astrología y casi ninguno tiene una columna semanal sobre astronomía. Hay mucha gente que lleva amuletos,
1: 17 minutos
0: antes de salir de casa. Incluso nuestro lenguaje está influido por la astrología. Tomemos como ejemplo la palabra desastre, que viene del griego y significa mala estrella. Hubo un tiempo en que los italianos creían que la influencia de las estrellas producía una enfermedad. Es el origen de la palabra influenza. Los signos del zodiaco que usan los astrólogos adornan esta estatua de Prometeo en Nueva York. Prometeo,

0: ¿En qué consiste esto de la astrología?
1: Bueno, fundamentalmente consiste en la influencia que tiene en el futuro de las personas la situación de los planetas en el momento de su nacimiento. Hace unos pocos miles de años surgió la idea de que los movimientos de los planetas determinaban el destino de reyes, dinastías e imperios. Los astrólogos estudiaron el movimiento de los planetas y se preguntaron qué había ocurrido la última vez que Venus ascendió sobre la constelación de Capricornio. Puede que también ahora ocurriera algo similar. Era un asunto delicado.
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3: Los astrólogos eran contratados exclusivamente por el Estado. En muchos países era un delito que una persona que no fuera astrólogo oficial interpretara los portentos del firmamento. ¿Por qué? Porque una buena forma de derrocar un gobierno era predecir su caída. Los astrólogos oficiales chinos que hacían predicciones inexactas eran ejecutados. Otros simplemente alteraban las predicciones escritas para que después estuvieran
4: siete,
3: en concordancia con los
4: astrólogos. 19 minutos.
3: La astrología pasó a ser una disciplina esotérica, una mezcla de observaciones matemáticas cuidadosas y un registro de datos con pensamientos confusos y mentiras piadosas. Pese a ello, la astrología sobrevivió y floreció. ¿Por qué? Porque parece que aporta un sentido cósmico a la rutina de nuestra vida diaria. Intenta satisfacer nuestro deseo de sentirnos personalmente conectados con el universo. La astrología sugiere un fatalismo peligroso. Si nuestras vidas están controladas por unas señales de tráfico en el firmamento, ¿para qué intentar cambiar nada? Observen esto. Aquí tengo dos periódicos diferentes publicados en la misma ciudad y el mismo día. Veamos lo que dicen sobre astrología. Supongamos que usted es un Libra nacido entre el 22 de septiembre y el 22 de octubre. Según el astrólogo del New York Post, la transigencia aliviará sus tensiones. Bueno, le resulta una idea un poco vaga. Según el astrólogo
5: Digital,
3: del New York Daily
5: es una radio comunitaria y alternativa desde el sur del Perú, que se enfoca en un análisis crítico y propositivo de la sociedad actual.
3: Es interesante que estas predicciones no nos digan lo que tenemos que hacer ni lo que nos va a ocurrir. Están expresadas vagamente con la intención de que se puedan aplicar a cualquier persona. Y a pesar de eso, no concuerdan.

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0: 7, 23 minutos.
1: Buenos días, Alien Puiche, Arequipa, Perú. Este es su programa La Piedra en el Zapato, un programa para pensar y transformar, un programa que pone ideas a tu conciencia. Bien, vamos a empezar el programa el día de hoy, miércoles 17 de junio. Un saludo, estamos saliendo por Metropolitana 710 amplitud modulada. También salimos por Más Arequipa, amplitud modulada 105.9 de la FM. También por Radio Escarabajo, saludos a la provincia de Islay, Valle de Tambo, Agrosí, Mindanao. Salimos en los 106.9 de la FM por Escarabajo. Y finalmente por nuestra radio matriz, Radio Alpa Digital, una radio por internet, por streaming. 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Bien, vamos a empezar este miércoles 17 de junio y quería continuar con este balance que ayer he empezado, ¿no? Porque es un balance de todo lo que está pasando en la coyuntura política nacional. Primero, yo creo que las hipótesis que he planteado son básicamente entender el problema nacional en el marco internacional, la geopolítica. No se puede explicar Perú si no se entiende a Colombia o a Bolivia y a todo lo que es actualmente el escenario de la lucha de clase en América Latina. Eso es lo que he señalado ayer. Y ahora quería conversar más específicamente incluso de las discusiones, que vamos a ir desarrollando a lo largo de esta semana, cuando vamos a hacer una pausa obligada en la programación de La Piranga Zapato. Bien, y esto quería yo responder.
0: 7:25 minutos.
1: Que se está haciendo hegemónico incluso en sectores de la izquierda, sectores alternativos. Y creo que la comunicadora Laura Arroyo, la peruana cientista y politóloga que reside en Madrid, España, y que es parte del programa La Base, ha señalado con absoluta claridad en uno de los últimos podcasts que vamos a tratar de repetirlo en el programa por su importancia. Y yo diría que es lo siguiente: la política no es matemática. Hay ahí un error. Y dentro de la matemática, la estadística. Ya expliqué cuál era la visión de la estadística. Y creo que hay un supremo error en entender la actual coyuntura como un tema de estadística, de proyección estadística. Y eso va derivando a una problemática de actas más, actas menos. Hay ahí una desviación y un error en el análisis. Entender la política electoral como un tema o una prolongación de la matemática. Y creo que hay un segundo error. Entender el problema desde un punto de vista jurídico-administrativo, de derecho electoral, básicamente de impugnación de actas. Y me parece que hay una desesperación sobre ese tema. Y alguna gente bien intencionada, alguna gente que quiere defender el voto popular. Pero sí hay otro sector, especialmente los tibios. Vamos a graficar a los tibios como los caviares. Aquel sector de la clase media limeña, arequipeña, cusqueña, que cree que el tema se reside, uno, este sector de clase media tiene algo en común. Aceptaron el golpe de Estado de Castillo, avalaron a la derecha con el golpe de Estado, estuvieron de acuerdo.
0: 7:27 minutos. Pedro Castillo
1: había hecho con su proclama un golpe de Estado, cosa que ni siquiera llegó al tema de una conspiración. Estos tibios son aquellos que también aplaudieron el blanqueamiento del plan de gobierno de JP para pasarlo a un centro izquierda y a un centro derecha, como he señalado, supuestamente para capturar el voto de la clase media y de la juventud universitaria. Vean los resultados de esa campaña en la segunda vuelta. Vean Arequipa, pero conversen en base a los datos que nos da la OMP. El caso de Arequipa Ciudad, el caso de Cusco Ciudad, no refleja que haya dado éxito esa táctica de blanquearse. Porque si fuera así, la clase media arequipeña y cusqueña hubieran votado JP y con esos votos se ganaba las elecciones ampliamente. en realidad, en parte de los resultados electorales que ya tenemos del consolidado nacional, brindan un mapa electoral que merece una interpretación correcta y adecuada. Así observamos que JP mantiene la misma ganancia electoral que tuvo Pedro Castillo hace 4 años.
2: Escarabajo.
1: El mapa electoral del voto fujimorista y del voto de JP, o el voto que fue para Perú Libre, Pedro Castillo el lápiz, es casi idéntico en un porcentaje similar. Ya lo sabemos. Entonces, es importante que usted logre ubicar. El mapa electoral es igual. Es más, los resultados son de tal naturaleza que Keiko Fujimori no ha agregado votación.
0: 7:29.
1: Que incluso JP tiene un crecimiento pequeño en Lima. Y que se mantiene el voto del peruano en el exterior en los mismos márgenes 2-1 que se mantuvo también para Pedro Castillo. Pero sí hay un tema que es evidente, una reducción cuantitativa en algunos sectores que se daban descontados a JP, como es Cusco capital y Arequipa capital. Revisen ustedes los datos y verán que Keiko en Arequipa tiene más del 35%. Lo que significa que aquí en Arequipa ha votado gente por Fujimori en distritos tan populares como Mariano Melgar, Miraflores, Socabaya, Hunter, incluso Pocahontas, Cerro Colorado. ¿Qué nos debe llevar a entender esta situación? Que se ha mantenido la tendencia electoral de dos Perús. Las elecciones nos brindan sociológicamente un resultado de dos Perús. Hay un Perú capitalino, anclado en la costa norte, parte de la costa sur, y ingresando a las grandes ciudades surandino, Cusco, Arequipa y Tacna. Esa es la franja fujimorista, y la otra franja es del enorme todo lo que es la región andina, sur, centro, la serranía del norte del país, e incluso algunos sectores de la Amazonia. Es por eso que usted ve un mapa donde JP gana en la mayor parte de regiones.
0: 7,
1: en la capital,
0: 31 minutos.
1: La costa norte, costa sur. Entonces, eso digamos es el resultado en datos estadísticos. Usted ahora tendrá que hacer el análisis y la interpretación. Ya he dicho que la ciencia de la estadística le va a presentar porcentajes, pero usted, como con su pensamiento lógico abstracto, le tendrá que dar una interpretación adecuada. Para eso sirven las ciencias sociales. Entender entonces ello es un instrumento, un insumo, un dato para el análisis político. Es por eso que Laura Arroyo previene y te dice: la política no es matemática y estadística, porque lo que estamos viendo ahora es un aluvión de números y porcentajes que al final te termina mareando. Lo cierto es que existen esa fractura social de dos Perús en el siglo XXI. Y nada parece indicar que esos dos Perús vayan a conciliar. Al contrario, todo lo que se observa es una fractura estructural, que solo un nuevo pacto constitucional podría resolver. Lo que llaman los sociólogos el proyecto de desarrollo nacional popular. Entonces, superar solo la lectura matemática y estadística es importante para el campo popular. Superar solamente la lectura jurídica administrativa electoral, eso de las actas impugnadas, las acciones de amparo, etcétera, etcétera. De buen corazón, mucha gente muy buena me escribe y me señala sobre ese tipo de medidas, pero creo que
0: siete,
1: se les falta
0: 33 minutos.
1: No entender que el Poder Judicial no es neutro, ni el Jurado Nacional de Elecciones es neutro. Por lo tanto, las declaratorias de improcedencia y inadmisibilidad van a venir. Van a venir porque el Poder Judicial no es neutro, reafirmo. Toda lucha, y en este momento estamos en una lucha contra Fujimorismo, tiene diversos planos. Hay una lucha administrativa electoral y tiene que darse, y creo que se está dando. Es la exigencia de impugnación de actas en el exterior, también de Lima. Es parte de una estrategia integral, también un cuestionamiento a las normas electorales de último minuto, como aquella que aprobó la no digitalización de las actas del exterior. Todo lo cual constituye un expediente que señala todos los problemas que ha habido en el proceso electoral. Y eso hay que hacerlo y hay que denunciarlo. Pero hay que ir más allá. Hay que ir más allá en el sentido que tenemos un proceso electoral que se ha ido constituyendo años atrás, donde el Fujimorismo y sus aliados en el pacto mafioso han implementado un sistema electoral fraudulento. Porque, señores, ha habido más de 35 partidos con la clara intención desde hace años de atomizar la votación electoral. ¿Y a quién ha beneficiado que se atomatice hasta el infinito con 35 partidos políticos? Al Fujimorismo. ¿Quién ha creado la figura de senador regional, por el cual el senador regional que no ha hecho campaña gana
0: siete, la 35 minutos
1: al partido que tiene más votación? Así de simple. Hay senadores regionales con 3.000 votos, 4.000 votos, un tercio de lo que cualquier diputado requiere, 10.000 votos. Eso ha beneficiado al Fujimorismo. Vea de dónde salen los senadores que hoy van a controlar el Senado, de la tribu naranja, de las regiones. También la ha beneficiado JP, indudablemente. Pero existe entonces una asimetría. El sistema electoral fraudulento que se ha constituido en el Perú, primero, ha promovido partidos por doquier, partidos que yo denuncié en su momento, tenían firmas falsas, no tenían comités políticos provinciales, eran de papel, partidos laptop. Y así lo han hecho. Hemos verificado las direcciones de los locales de los comités provinciales inexistentes en Arequipa, Mollendo, Castilla, La Unión, y también en Puno y Cusco. ¿Y por qué al final nunca se sancionó las firmas falsas? Nunca se sancionó la inexistencia de los comités provinciales, porque para el Fujimorismo requería tener 35 partidos. Y así se ha atomizado la votación. Fujimori gana con menos del 15% de la votación nacional. Entonces, el sistema electoral de la bicameralidad de los senadores regionales se ha ido construyendo a favor y en servicio del Fujimorismo. Si me hablas de fraude, ahí está el fraude, el sistema electoral.
0: 7:37 minutos.
1: Bien. Al no reconocer el voto nulo y el voto blanco como un voto tan igual como el voto para un partido político, porque ya expliqué que se generaba el llamado voto válido, que quiere decir que hay un voto inválido, que era la gente que votó nulo y blanco. Al final, los que votaron nulo y blanco sirvieron para el voto naranja. ¿Qué quiere decir? Que incluso los sectores que alentaron desde el campo popular el voto nulo sirvieron al Fujimorismo. En el caso de Perú Libre, por ejemplo, ellos promovieron prácticamente el voto naranja o el voto nulo. Perfectamente sabían a quién beneficiaba esa situación. Entonces, el sistema electoral, el conjunto de normas electorales, es fraudulento desde el saque.
2: El Perú es uno de los pocos países que tiene un sistema electoral de tres monstruos, tres cabezas: la RENIEC, el OMPE, la OMPE y el jurado. En todo país, el sistema electoral es unificado, una sola entidad. Aquí no. Aquí existe la RENIEC, aquí existe la OMPE y aquí existe el Jurado Nacional de Elecciones. Entonces, este sistema electoral ha sido diseñado para que gane Keiko Fujimori hace años. No se trata de actas, se trata de hace años, un sistema electoral fraudulento. Es por ello que se requiere una modificación estructural de toda la norma electoral, y eso supone un cambio constitucional. A partir del control de todas las instituciones del Estado,
0: 7:39 minutos,
2: hace años, el equilibrio de poderes. En la democracia funcional moderna se dice que existen contrapesos, de tal modo que cada poder político interactúa con el otro y lo limita, o lo limita. Y al limitarlo, no se genera un solo polo unilateral de poder. Pero en el Perú, lo que se ha destruido es el equilibrio de poderes y el Congreso, con el pacto mafioso que ha gobernado en estos 4 años, ha desarrollado un procedimiento de cooptación de los poderes públicos. El Ministerio Público, que es titular de la acción penal, ¿está en manos de cuellos blancos o no? ¿No está la tía Vane ahora como fiscal supremo? ¿No está este señor fiscal de la nación que estaba involucrado en el tema de cuellos blancos? Tienen todo el control. Control absoluto. Entonces, el Ministerio Público ha caído en manos de una organización criminal. El Poder Judicial es también, no es neutral. La Junta Nacional de Injusticia, que es el organismo que controla a los fiscales y jueces, está bajo suma y control de la derecha. El filósofo, ¿se acuerdan? El colaborador de la tía Vane ha dado amplia información cómo se ha dado todo este manejo con la bancada fujimorista. ¿Se acuerdan del rol de la señora Marta Moyano? La Contraloría General de la República, controlada, valga la redundancia, por el fujimorismo. El Tribunal Constitucional, controlado por el fujimorismo, van determinando
0: 7:41 minutos.
2: Gobernaba de facto el país. Entonces, cuando uno se explica el proceso y el resultado electoral, uno tiene que entender esta situación. Así como ayer he explicado el tema internacional, ahora explico el tema nacional. Por eso, Laura Arroyo señala, la política no es matemática, y hay un gravísimo error de todos los tibios que en las redes sociales pretenden decirte acepta el resultado porque en las actas ha ganado la señora por 30.000 votos. No hay nada que hacer, la estadística es clara, la proyección estadística es que va a haber unos 30.000 votos de diferencia. Pero con Laura Arroyo respondemos, no, la política no es matemática. La política es correlación de fuerzas. Y lo que se está observando era que se organizó un pacto criminal antes de las elecciones, en las elecciones y después de las elecciones. ¿Para qué? Para hacer de Keiko Fujimori la presidenta. Continuemos, ¿eh? La política no se subordina al derecho. El derecho electoral administrativo, o sea, la impugnación de actas, no van a resolver el problema. De hecho, no lo han resuelto. La improcedencia es la regla, si ustedes se dan cuenta. Todas las acciones que presenta JP van a ser declaradas improcedentes. ¿Hay alguna sorpresa al respecto? Es por ello, ciudadanos, que hay que entender que la política no es matemática y tampoco es derecho. La política es poder, Y en una sociedad los actores sociales ejercen poder.
0: 43 minutos.
2: En este caso, el fujimorismo ha construido un sistema de poder a su servicio. Ese sistema de poder se ha puesto en funcionamiento a partir de las elecciones. Y tiene un correlato final. Porque la votación del Perú Profundo se mantiene. Ahora, ellos sabían que tenían que determinar una diferencia de 30.000 a 60.000 votos. Esa diferencia la han arreglado en el exterior con la norma de la no digitalización del acta, con la pérdida de lo que se llama custodia del material electoral. Para eso han hecho un trabajo muy fino. Creo yo que la embajada norteamericana también ha actuado. Entonces, cuando nosotros hablamos de un sistema fraudulento, nos referimos a una organización criminal del Estado. ¿Qué consecuencias tiene ello? ¿Cómo vas a reconocer a un pacto mafioso y su victoria meramente administrativa? Porque como yo le he dicho, el día domingo, 11 de abril, cuando se dieron las elecciones de primera vuelta, Roberto Sánchez Cutapé había ganado las elecciones. Y yo ratifico esa afirmación, 5 de la tarde. Y con lo que se ha dicho también, el 7 de junio, Roberto Sánchez ha ganado en el país. Y así está, incluso de acuerdo al Consolidado Nacional de la OMP. Roberto Sánchez y JP han ganado las elecciones. Pero la estructura de un sistema
0: 45 minutos
2: de raíz fraudulenta se ha puesto en movimiento para lograr una diferencia en acta de 30.000 votos. Hay diversos cuestionamientos al respecto de la votación en Argentina, en Estados Unidos, de la no digitalización del acta y de la pérdida de la custodia del material electoral. Es por ello que JP, Roberto Sánchez, Jaime Quito y los demás están señalando, tenemos todo el derecho de presentar nuestras impugnaciones y de presentar nuestras críticas a los resultados del proceso electoral. Y es absolutamente legal, legítimo, constitucional, movilizarnos. Porque la movilización o el derecho a la libre expresión a través de la protesta pacífica y ciudadana es un derecho. Y ni siquiera ese derecho lo da la Constitución de Fujimori. Son los derechos humanos, constitutivos de mi propia personalidad. Traducción o en lectura sencilla. El derecho a expresarme no te lo da un presidente. No te le da un documento, existe porque tú eres ser humano. Es un atributo de tu personalidad. Una expresión de mi personalidad es disentir del resultado electoral. Si lo hago en forma democrática, pacífica, es absolutamente legal. No es como dice la derecha bruta y achorada y toda su prensa concentrada, que cualquiera que cuestione el resultado electoral pasa a ser un vándalo asusador. Bien, entonces, yo quería poner en claro, este miércoles 17 de junio, que la política no puede reducirse
0: 47 minutos
2: a matemáticas o a una lectura de derecho electoral. Usted tiene que hacer un análisis macro, histórico, para entender el proceso. Y ciertamente todos los esfuerzos que se hacen desde el punto de vista jurídico o estadístico para sustentar la victoria de Roberto Sánchez es plausible, pero es unilateral y no creo que llegue a buen puerto, porque la estrategia fujimorista se va desarrollando en consonancia con una estrategia de Estados Unidos en toda América Latina. Es la doctrina Tom Roy aplicada al Perú. Ya lo he explicado el día de ayer. Entonces, ciudadanos, los actos de movilización y resistencia popular que se desarrollan son totalmente legítimos. Están amparados por la Constitución, incluso fujimorista, artículo 1 y 2, y están amparados también en los tratados internacionales de derechos humanos. Y esto lo sabe bien el fujimorismo, y el fujimorismo, aparte de contratar su prensa concentrada y todo un ejército de tibios que se han quedado en la estadística, en las actas, me estoy refiriendo a los streaming supuestamente alternativos,
3: tipo
2: Cifuentes, Paolo Benza, Rosa María Palacios, que todos ellos, hay que aceptar el resultado, ya está, ustedes han perdido, no hay nada que hacer. No, señora, no, señor. No, esto es resultado de lo que ustedes avalaron, incluido César Gilleman, del golpe de Estado. A partir que se quiebra el Estado de Derecho y Castillo es encarcelado, se impone una dictadura con Dina Boluarte, que ustedes avalaron al día siguiente, incluso a la República.
0: 49 minutos.
2: Y que ha ido constituyendo un edificio del pacto mafioso. Y todo ese proceso culmina en la coyuntura electoral dándole una victoria administrativa en mesa al fujimorismo, no en la votación popular. ¿Por qué tendremos entonces que, entre comillas, respetar un resultado de un proceso que ya tenía una raigambre fraudista? Ustedes sí dicen, le dicen a la población, no, los tibios, no, hay que respetar, ya ganó. Usted respete

0: el Estado en todos sus instrumentos ha servido para que la señora pueda hacer esta transición. Ya el tema de las actas ya es el colofón. No es necesariamente lo principal. Es una correlación de fuerzas. Por lo tanto, el movimiento social tiene todo el derecho a expresar su crítica, su resistencia. Tiene en ese sentido el apoyo de la propia norma constitucional fujimorista y de los tratados de derechos humanos.
1: 7:51.
0: Y en ejercicio pleno de ello, hoy miércoles se va a marchar y se va a movilizar en Arequipa y las 24 regiones, lo está convocando JP. Y tiene todo su derecho para generar la legítima protesta social. Y entiendo, el viernes hay una protesta de las delegaciones que van a viajar a Lima. Están en todo su derecho. Pero ¿por qué se habla de vandalismo, azuzar, arrellardo, el alcalde facho de Lima, etcétera, etcétera? ¿De qué se asustan? El pueblo es pacífico. Aquí quien ha matado con bala es el sistema. Los 50, 70 muertos son del sistema. Yo he alertado el día de ayer el caso de Pavel Yachay, de El Murruti en Arequipa, del menor en Manchay, que este menor de 17 años que murió en la comisaría, son elementos que están demostrando que el fujimorismo está vivo y que el fujimorismo puede desarrollar terrorismo selectivo como siempre lo ha hecho. Es por ello que la población debe desarrollar su autoorganización. Si hoy marcha en las calles, el viernes marcharé en Lima y puede seguir marchando, porque es una lógica de una sociedad. Solo los cavernarios de derecha y sus epígonos o aliados de los tibios, que dicen que debes respetar el triunfo, las actas son claras. Estos señores, ¿dónde estuvieron los días que asesinaron a los peruanos? Ahí sí había que irrespetar. Y no irrespetaron.
1: 7:53.
0: Claramente, el sistema impuso una dictadura. Eso yo quisiera que se me aclare. ¿Hubo o no hubo una dictadura? Hay una dictadura en estos momentos. El régimen político es democrático, porque ellos dicen, esto es democracia y tienes que respetar que has perdido. Vean la entrevista de Rosa María Palacios a Zunini, el secretario general de JP, prácticamente lo acorralaba. Reconoce. ¿Qué tenemos que reconocer, señora? Aquí hay un pacto mafioso que usted mismo denuncia. Sea usted coherente con su enunciado. No insulte a nuestra inteligencia. Si esto es una organización criminal que ha tomado el control del Estado, ¿cómo va a reconocer un resultado con todas las observaciones que se han hecho? A partir de que el presidente del Jurado Nacional de Elecciones, de facto, Alfredo Torres, señala el lunes que se ha perdido, se declaró que se perdió ya. Que estadísticamente la proyección dice que se ha perdido. No, señora, no se ha contado hasta el último voto. JP tiene todo el derecho hasta contar el último voto. Y ha pedido un reconteo general. Que sí, no es norma. Cuando esta gente bruta y dice, ay, no han leído la ley, obviamente se está dando una salida política, se está planteando un reconteo. ¿Por qué le tienen miedo al reconteo? ¿No se acuerdan que en las elecciones de Venezuela pedían reconteo? Reconteo en Venezuela, aquí no. Ah, ya. Aquí, no, es que no es legal. Es que no estamos en una situación legal. Esa es una visión juricista, torpe, positivista que el señana. Le preguntaba, ah, usted no es abogado, con razón, que le dijo, ah, usted es un ignorante, pues no conoce el derecho. Desde que se ha formulado el comunicado de JP planteando el reconteo, sabemos perfectamente que el reconteo no existe como norma general. Pero es una salida política.
1: 7:55.
0: Aquí lo que se va a ir desarrollando, según veo yo, es que reducirnos a un debate estadístico o jurídico nos lleva a fundamentar una victoria, Keiko, y no lo vamos a permitir. Esto no es un tema matemático, no es un tema jurídico electoral, es un tema esencialmente político y de democracia.

0: aquí el Perú ha dado un voto y el voto le ha favorecido a Roberto Sánchez. El pueblo tiene todo el derecho a ejercer el respeto a su voto. Y eso es lo que se hace hoy día, se hace el viernes, en forma pacífica, absolutamente pacífica, democrática, constitucional, de acuerdo a los derechos humanos. Pero también sirve para que ustedes valoren cuál es el rol de un sector de los streaming, de un sector de los youtubers, que evidentemente se vuelven cómplices del fujimorismo. Porque aquí hay que entender algo muy claro. En el Instituto Reuter ha dado ayer una prolija investigación del caso peruano sobre televisión, medios de comunicación digitales y la conducta ahora de la recepción de la información por parte del peruano común, del cual vamos a hablar ya. Pero antes de ello, creo que sí se hace imprescindible que escuchemos a Laura Arroyo cuando plantea con corrección que esto no se trata de un problema matemático o estadístico. Es un problema, como se sostiene bien, un problema esencialmente político. Un problema de un Perú profundo que ha dado su voz. Y que su voz ha sido a favor de Roberto Sánchez.
1: 57 minutos.
0: Y no entender ello es profundizar. Yo creo que los verdaderos acusadores están cometiendo el error de subestimar a la población peruana, empapelarlo con los temas estadísticos, de tal modo que la gente se pierda en disquisiciones matemáticas o jurídicas y no entender lo adecuado. Y es muy, pero muy peligroso. Por eso me parece importante lo que Laura Arroyo señala, y creo que es que hay que escucharla, ¿no? Entiendo, politóloga peruana que radica en Madrid y que trabaja en el equipo de La Base, el sistema comunicacional que han lanzado, La Base para América Latina y La Base para Europa. Y ella, como peruana, conoce bien la situación del Perú y ha lanzado este podcast, que por su importancia lo vamos a poner en todo su texto. Y yo creo que es un resumen de lo que yo he expresado. La política no es matemática, no es estadística, menos es derecho electoral administrativo. La política es poder y es correlación de fuerzas. Y lo que está pasando acá es la imposición del fujimorismo y de sus aliados, tanto los fujilibres como los tibios. Miren que los fujilibres supuestamente son enemigos de los caviares, y en realidad caviar y fujilibre trabajan de la mano. Aquí se observa realmente quién es quién en el escenario de la lucha. Escuchemos a Laura Arroyo.
1: 7
0: y lo que sostiene,
1: 59 minutos.
0: Adelante, control.
2: Están diciendo que Keiko Fujimori ni ha asumido, asumiendo que va a asumir la presidencia, la mafiosa esta, y ya está implementando leyes para golpear la democracia en el Perú. ¿Qué democracia? ¿Cuál es la democracia que había en el Perú? Es lógico. ¿Qué esperabas que pasara? Keiko Fujimori lleva gobernando los últimos 10 años en el Perú a través de sus tentáculos en los poderes, incluido el poder institucional del Congreso de la República. Y ahora nos sorprendemos de que ha puesto toda su maquinaria a trabajar para no solo lograr que ella llegue a la presidencia, sino además para implementar una serie de medidas para que cuando ella llegue ya esté todo preparado para dedicarse a destrozar lo poco que queda en el Perú. Perú, ¿qué esperabas que pasara? ¿Cuál es la sorpresa esta mañana? No hay ninguna sorpresa esta semana. La mafia siendo mafia y los inútiles de turno jugándole el juego al fujimorismo. Lo de siempre. Y he empezado rápido. Primero con una ley en el Congreso, por supuesto, una ley en ese Congreso que ya debería haber cerrado para garantizar la impunidad de policías y militares que te metan bala directamente. Represión. Y están aprobando esto en tu casa, en plena luz del día. Lo que te están diciendo es: Dina Boluarte, chancay de a medio comparado con lo que nosotros vamos a reprimir, lo que nosotros vamos a gasear, lo que nosotros vamos a insultar, lo que nosotros vamos a asesinar, con lo que nosotros vamos a balear. Esa es Keiko Fujimori, esa es su esencia. Necesitaba un poquito más, tener a los policías y a los militares de su lado, como siempre han estado. ¿Y cómo? Garantizándoles la impunidad. ¿Tienes uniforme? ¿Tienes placa? ¿Tienes pistola? Sal a la calle, yo me encargo.

0: Todo empieza con
1: 8 y un minuto.
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1: 4 minutos.
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1: 8:10 minutos.

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0: Este es el artista invitado.
1: Hoy nuestro invitado es Hombres G. Hombres G es una banda española de pop rock formada en 1982 en Madrid. Está integrada por David Samer, Rafa Gutiérrez, Daniel Mezquita y Javi Molina. El grupo alcanzó gran popularidad en la década de 1980 gracias a canciones como Devuélveme a mi chica, Venecia, Te quiero y Marta tiene un marcapasos. Su estilo combina pop, rock y letras juveniles que conectaron con una generación de seguidores en España y América Latina. Tras varios años de éxito, la banda se separó temporalmente en los años 90, pero regresó en 2002 y desde entonces ha continuado realizando giras internacionales y publicando nuevos trabajos discográficos. Su influencia en el pop rock en español los ha convertido en uno de los grupos más representativos de la música iberoamericana. Con más de 4 décadas de trayectoria, Hombres G mantiene una sólida base de seguidores y sigue presentándose en importantes escenarios de España, América Latina y Estados Unidos. Escuchas las canciones Indiana y Marta tiene un marcapasos.
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1: minutos.

0: Muchas gracias, buenos días, 8 de la mañana con 50 minutos en todo el país, a través de Escarabajo Noticias. Estamos en la frecuencia del 106.9 con cobertura en toda la provincia de Islay. Aquí las informaciones: en Arequipa pareciera que la contaminación de las aguas del río Tambo no existe, ello porque mientras en la región Moquegua las autoridades de población buscan reunirse con ministros para encontrar solución respecto a la contaminación del río Coralaque, en Arequipa,
1: 8:52 minutos.
0: En este mismo caso, en el río Tambo pareciera que no existe esta, no hay unidad de parte de las autoridades por buscar mejorar condiciones de vida para las poblaciones afectadas en esta parte de la provincia de Islay. De otro lado, interés del gobernador Roel Sánchez por Megapuerto Las Américas Corío, bueno, es un propósito de mucha importancia para la provincia de Islay, la región Arequipa y el país, por las condiciones naturales que presenta el espacio para el proyecto de Megapuerto Las Américas Corío en el distrito de Punta de Bobón, provincia de Islay. Nadie muestra importancia como el gobernador Roel Sánchez, señalan ciudadanos del sector de la provincia de Islay. Directo en directo, Gabino Turpo, Escarabajo Noticias.

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Gracias por acompañarnos en este recorrido por los grandes éxitos de los 80s y 90s, recordando canciones que marcaron historia y momentos inolvidables. Desde Radio Escarabajo 106.9 en la frecuencia modulada, nos despedimos hasta la próxima parada en el tiempo. Continúa con nosotros porque la buena música no

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0: 9.
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0: 25 minutos.
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3: salud, dinero y amor.
2: Drogas.

0: 9:34.
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Hola, ¿cómo están, amigos oyentes de Radio Metropolitana en los 710 kHz de la amplitud modulada y Radio Escarabajo en los 106.9 MHz en la frecuencia modulada? Esto es Libre Expresión. La conducción del programa, ¿quién les habla? Luis Tejada. Anunciamos, como siempre, nuestros números telefónicos para sus comunicaciones. Los números de la radio son el 25-18-76, el 970-616-897 y el 943-54-64-82.

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1: 10 minutos.
0: ¿Cómo están, amigos? Bienvenidos a una nueva edición de Libre Expresión aquí en la Radio del Pueblo Metropolitana y en Radio Escarabajo, la nueva voz del AM Valle 710. De Tambo. Ya lo saben, reitero los números telefónicos para sus comunicaciones: 25-18-76, 970-616-897 y el 943-5464-82. Vamos con las noticias del día, gracias a la ayuda de nuestro asistente.

0: tienes un recuento con los acontecimientos y las noticias más destacadas a nivel regional, nacional e internacional de las últimas 24 horas. En Arequipa, inseguridad en aumento. Una reciente encuesta del Centro de Gobierno de la Universidad Católica San Pablo reveló un panorama preocupante en la región. 3 de cada 10 arequipeños reportaron haber sido víctimas de un delito durante el último año. El robo en el transporte público se mantiene como la modalidad más frecuente, mientras que las denuncias por extorsión ya figuran con una categoría estadística propia debido al incremento de casos. Preparativos ante el frío en Cailoma. Las autoridades locales y de defensa civil han comenzado las labores de monitoreo en los distritos de mayor altitud de la provincia de Cailoma. Esto con la finalidad de coordinar la asistencia humanitaria y la entrega de recursos para los pobladores y productores alpaqueros ante la llegada de las temperaturas más bajas del año. Alerta de salud por sarampión. Se reportó que los casos acumulados de sarampión en la región llegaron a 24 tras confirmarse nuevos contagios. Las brigadas de salud continúan con el despliegue de vacunas priorizando a la población de entre 10 y 30 años en las provincias de Arequipa, Condesuyos y Carabelí. En el Perú, resultados de la segunda vuelta electoral. En el plano político, el partido Juntos por el Perú reconoció públicamente la ventaja electoral de Keiko Fujimori en el conteo de la Oficina Nacional de Procesos Electorales. Voceros de dicha agrupación descartaron tomar una postura obstruccionista ante un eventual gobierno de fuerza popular, mientras el Jurado Nacional de Elecciones avanza con las actas correspondientes. Crecimiento económico. El panorama financiero mostró un respiro importante luego de conocerse que la economía peruana registró un crecimiento del 3.7% durante el mes de abril.
1: 10.
0: Este porcentaje representa 13 minutos. El mejor resultado en lo que va del año, impulsado principalmente por el dinamismo de los sectores productivos y las exportaciones. Fiscalización Sanitaria Nacional. El Ministerio de Salud ejecutó una megacampaña de control que derivó en la clausura de más de 500 farmacias y boticas en diferentes regiones del país. Las sanciones se aplicaron tras comprobarse la comercialización de medicamentos vencidos, adulterados o de procedencia ilegal.
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0: Impacto global del Mundial de Fútbol. La cita mundialista que se desarrolla en Norteamérica superó la cifra del 1 millón de espectadores en apenas sus primeros 5 días de competencia. El comité organizador destacó el enorme impacto económico y turístico en las ciudades sede, confirmando las proyecciones iniciales del torneo. Hito arbitral en la Copa del Mundo. El árbitro Alireza Fagani hizo historia en el arbitraje internacional al dirigir un encuentro oficial por 4ª edición consecutiva en un mundial de fútbol, consolidándose como uno de los jueces más experimentados en la escena deportiva vigente. Tensión internacional y protestas. En el ámbito político global, diversas agencias reportaron que la renuncia del primer ministro de Nepal no ha logrado contener las masivas jornadas de protestas civiles en las calles, manteniendo un clima de alta incertidumbre institucional tras el reciente incendio en el complejo del Congreso.
3: Correcto, muchas gracias.

0: Bien, continuamos con Libre Expresión, amigos oyentes, a través de Radio Metropolitana, 710 kHz amplitud modulada, y Radio Escarabajo, en los 106.9 MHz de la frecuencia modulada. Reitero siempre los números telefónicos para que los tomen en cuenta, estamos en vivo y en directo, por supuesto. Los números de la radio son el 25 1876, el 970 616 897, y por supuesto el 943 54 64 82, ¿correcto? Esos son los números que están operativos para sus comunicaciones. 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Importantísimo. 10. Quiero una vez más.
1: 16 minutos.
0: 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Tenemos una llamada telefónica a la persona que está en línea. Muy buenos días, Libre Expresión.
2: Buenos días, señor Tejada.
0: Buenos días, ¿cómo está?
2: Gracias por la oportunidad y, bueno, comunicarle que la radio, pues, sigue llegando más gente, ¿no? En una radio, pues, que todos apostamos, la única voz que podemos tener, pues, a lo largo de nuestra existencia. Bueno, yo discrepo con su asistente, o no sé si será verdad, no sé qué será. Esperemos que no sea, pues, así. Bueno, esta gente de JP, bueno, yo no... A pesar que mi paisana, pues, está participando en la plancha presidencial, yo no simpatizo con este partido. Porque sabiendo que de qué pata cojea y reconocer una elección prácticamente fraudulenta impuesta por el capitalismo norteamericano, yo creo que estamos muy mal. Porque aquí se ha jugado las elecciones muy suciamente, abiertamente. Hoy por hoy despiertan, ¿no?, esa prensa mercenaria que hasta nos ha dicho que vamos a comer, bueno, no voy a decir, ahora han despertado de que prácticamente acá se ha consumido un fraude, y yo creo que estos sujetos, pues, no pueden hablar así por así, ¿no? Y en una era de comunicación, cuando las cosas, pues, no pueden quedar, pues, en cuatro paredes, en los años 60, 50 o 70, que quedaban, pues, el gobierno ahí, ¿no? Y puede hacer lo que le da la gana. Pero esta vez, pues, no. La señora creo que se ha equivocado, y lo único que va a hacer es encender en la patria, y mucha gente, pues, está tomando la conciencia aquí en la elección limpia. Por tanto, yo creo que este partido está lejos, pues, de reconocer, pues, la parte, la cúpula de la gobernanza que tienen estos sujetos, ¿no? Porque cuidan de su bolsillo, no cuidan de la patria. Disculpen, no te jada por la indignación que yo tengo, ya he dejado de hablar, y yo siempre voy a colaborar con la señora.
0: Muchas gracias.
2: Y por tanto, yo digo que aquí este partido es 10, uno de los más que hay.
1: 19 minutos.
2: Uno de los más colobacas que participo en elecciones, sabiendo que no iba a haber, pues, las elecciones limpias, ¿no? Sinceramente, pues, es para indignarse. Y por tanto, creo que las elecciones deben declararse nulo, para que así la gente, pues, decida lo que puede, pues, decidir como patria, pues. Y si no, ya, pues, llegamos a dividir, ¿no?, prácticamente. Muchísimas gracias, Tejada.
0: Correcto, muchas gracias. Aunque parece muy difícil declarar nulas las elecciones, porque las impugnaciones, al parecer, van a ser rechazadas. La única garantía, en cierta forma, de que el proceso sea lo más transparente sería con protestas masivas, pero no lo estamos viendo en las calles. Ojalá sí, el día de hoy podamos ver algo de eso. A propósito, hay una convocatoria por parte del mismo JP. Es convocatoria de JP para la Plaza España a las 5 de la tarde. No hay excusa, es hora, ya el sol empieza a bajar. 5 de la tarde, Plaza España, para marchar por la democracia. Esperamos que ustedes puedan asistir, amigos oyentes, a dicha marcha. Nosotros también procuraremos estar allí. Pero, reitero, eso no nos da garantía de nada. 710,
3: Metropolitana.
0: Parece que en verdad nos han robado la elección en mesa a través de los votos de Estados Unidos y la Argentina, ¿no? Qué misterioso que del proceso anterior al proceso actual, la cantidad de votos en el extranjero se haya incrementado por más de 100.000. Justo los que necesitaba Keiko para voltearle el partido a Roberto Sánchez. Porque Sánchez en promedio ha logrado la misma cantidad de votos en números que logró Castillo en la elección pasada. Lo misterioso es que los votos de Keiko han crecido con ese llamativo voto del extranjero. Eso es lo que ha pasado. Ahora, yo debo confesarles que me duele la cabeza cuando hablo de Keiko Fujimori, porque nos espera un futuro muy duro. Yo no sé qué va a pasar, no va a ser tan fácil que ella caiga, se va a enquistar al poder. Es la doncella del imperialismo, así como es, así como la ven, así es la doncella del imperialismo. Por eso el imperialismo es algo tan malo, tan feo, tan horrible, sinceramente. Pero eso es lo que tenemos, es increíble que... Voy a decirlo, me voy a dar el gusto. La rata asiática, esa rata gorda con falda, pueda gobernar el Perú. También la culpa la tiene Lima, ya lo dijimos. Hay una gran cantidad de alienación entre la población limeña. Los intereses individuales, eso de que nada tiene que cambiar porque sea como sea, yo estoy 10, trabajando, sea como 22 sea, tengo lo
1: minutos.
0: Mío, y si cambia, a lo mejor lo pierdo, que me importan los demás, pues no puede cambiar la cosa porque si cambia, a lo mejor yo me arruino. Ese es el pensamiento que tiene la mayoría de limeños y por eso es que en la práctica son nuestros enemigos, ¿eh? Ellos mismos con su comportamiento lo denotan porque con las acciones que ellos tienen nos perjudican a nosotros y está claro que nosotros no les importamos mucho. Metropolitana. Ahí está el detalle del asunto y es algo verdaderamente triste, deprimente lo que estamos pasando. En fin, no sé si alguien más desee llamar para opinar sobre el tema. Si no es así, vamos con un informe de Canal Conocimiento Militar al respecto de la misteriosa caída de otro avión F-16. Otro avión F-16 que ha caído. Bueno, ¿qué está pasando acá con el software TCA Media? Se ha ralentizado. Está muy torpe el software, como que se está desactualizando. Eso no nos permite trabajar como quisiéramos, soy sincero. Creo que han actualizado el YouTube y la reproducción de ciertos audios es complicada. ¿Ustedes sabían que YouTube actualiza permanentemente sus librerías de audio? O sea, el sistema con el cual se reproduce el audio de YouTube. Y eso causa problemas. Estos norteamericanos son bien vivos, ¿eh?, para hacer todo tipo de restricciones. Bueno, en fin, superaremos esto. La persona que está en línea, muy buenos días, Libre Expresión.
4: Sí.
0: Buenos días.
4: Señor.
0: Buenos días.
4: Bueno, pero al parecer, ¿no?, cuando se dice que el barco se va hundiendo, las ratas salen, ¿no? Y curiosamente, el arequipeño José Domingo Pérez ya está fugando. ¿O qué podemos opinar de eso, no? De esa acción. Ah, y también, el fin de semana, cuando usted transmitió y se cortó la señal de la radio, y uno de los analistas, pues que...
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4: Y estaba buscando pues un chivo expiatorio, un culpable, ¿no? Y qué curioso que ahora usted decía que el aparente culpable ya era pues Vladimir Cerrón, ¿no?
0: Ah, sí, claro.
4: En ese comentario usted se había quedado. Yo quería opinar, pero se cortó la radio.
0: Ya, pero una preguntita. Gracias. ¿Por quién votaron los serronistas?
4: ¿Por qué, hijo? ¿Está bien?
0: Correcto.
1: 10.
0: Sí, yo creo que sí.
1: 25 minutos.
0: Votaron nulo. Y con votar nulo, pues efectivamente votaron por Keiko, los serronistas, los Fuji serronistas. ¡Habla, Mapochita! Oye, Dorita, Amparo Dora, habla. Amparo Dora. Habla, pues, ahora. Raja de Montesino, que los Fujimorita, que los cachacos, que los... ¿qué? Que los tontines, que los mentes de guanacos. Ustedes con su voto nulo han apoyado a los mentes de guanaco, a los cachacos, a los montesinistas. ¿Ah? ¡Qué bonito! ¡Qué bonito, ¿no? En lo que acaban. Por hacer estupideces. En fin. Claro que 100.000 votos de los serronistas. Porque solo han logrado 100.000 votos los pobrecitos. Todos juntos han logrado los mismos votos que Jaime Quito. Solito. Ya, pero lamentablemente la cosa ha sido tan ajustada, amigos oyentes, que esos 100.000 votos de los serronistas hubiesen servido para que en este momento Sánchez siga teniendo la delantera, a pesar de los votos del extranjero. Pero como Serroncito invitó a votar nulo, pues ya sabía que eso iba a favorecer a Keiko, ¿no? ¡Qué bonito! Ahora seguro que van a trabajar en conjunto. A lo mejor Cerrón le va a decir a Keiko, revíveme, por favor, yo te echo el favorcito. Siquiera logra que me pongan en libertad para, aunque sea, ser gobernador regional de Junín o alcalde de Huancayo. ¿En qué acabaron estos serronistas? En el fondo, pues, fujimoristas, ¿no? Fujimoristas son. Llamada telefónica a la persona que está en línea. Muy buenos días, Libre Expresión. Buenos días. Cortaron, pueden insistir. Si no los conoceremos, ¿no? Y todavía el amigo lo toma a la broma, ¿no? Muy gracioso debe ser. Sí, debe ser muy gracioso decir que han votado por Keiko, ¿no? Para ellos es gracioso porque, reitero, ¿ah? Para que no se nos pase, en realidad sí lo han hecho a través de su voto nulo. Una gran cantidad de serronistas son fujimoristas camuflados. Eso ténganlo en cuenta. Con ese discurso, ¿cómo dice la canción? Tiene un título muy llamativo esa canción. Con un discurso bien sonsonete, ¿no? Quieren darnos a entender de que los otros son los caviares. Es que ellos ni siquiera son caviares. Ellos son fujimoristas camuflados. Lógico. Por eso es que este Cerrón, nefasto personaje para la política peruana, decía que los caviares por acá y los caviares por allá. ¿Quiénes más han utilizado el término caviares en el Perú? ¿Qué acaso no son los fujimoristas? ¿Ah? Llamada telefónica a la persona que está en línea. Muy buenos días, Libre Expresión.
5: Buenos días, señor Tejada.
0: Buenos días.
1: 10, 28 minutos.
5: Sí, seguro que no, que ahora los terroristas pues le van a pedir algún trabajito, si es que no, la innombrable de la japonesa llega al cargo, ¿no? Entonces, lamentablemente, pues, este tipo de gente, ¿no?, que está en el serronismo, en Perú Libre, es gente, pues, arrastrada, ¿no? Chupes, ¿no? Que solamente, pues, buscan, ¿no?, el oportunismo, que buscan solamente su conveniencia. Y eso lo hemos visto claramente, ¿no? Entonces, eso es lo que viene sucediendo. Ahora, con respecto a Keiko Fujimori, las elecciones y todo esto, se está viendo claramente que ha habido, ¿no?, sabotaje, ha habido fraudes por diversas partes a nivel nacional, ¿no? Y también lo último, también, bueno, lo que pasó en el extranjero, que no estaba a cargo aparentemente el Jurado Nacional de Elecciones ni la OMPE, sino estaba a cargo el consulado allá. Y eso, pues, ¿no? ¿A quién le favorece más que gane Keiko? ¿No es al Imperio Norteamericano? Porque estamos sujetos al Imperio Norteamericano, lamentablemente. Y eso tenemos que darnos cuenta, ¿no? Que es el Imperio Norteamericano el que está influyendo para que estas elecciones fraudulentas, ¿no?, se lleven a cabo. Y muchas cosas, ¿no?, están sucediendo, incluso están tratando de que no se llegue, ¿no?, el Jurado Nacional de Elecciones está tratando de que no se llegue a las impugnaciones y todo eso. pero sí impugna las, ¿no? Lo que es del lado del fujimorismo, ¿no? De Fuerza Popular. Pero del lado de JP, básicamente puede estar poniendo piedras por ahí, ¿no? Por el camino. Pero ojalá que no lleguen pues a ese cometido, ¿no? Sino que se llegue, digamos, a lo que también pues ellos tienen que obedecer, que son a sus leyes, ¿no? A las leyes que ellos han aprobado. Y por tanto también, ¿no? Lo que tiene acá que primar es la voluntad del pueblo, porque en el Perú, en el Perú ha ganado JP, pero están queriendo hacer el fraude con lo que es lo del extranjero. Y acá las impugnaciones y todo eso, le están haciendo caso a los, ¿no? A los yacuzas, pero no al pueblo peruano. Entonces, como dice usted, señor Tejada, también se tiene que hacer presión en las calles, ¿no? Y muchas cosas más, ¿no? También ya el equipo técnico o los asesores de JP también tienen que moverse, ¿no? Bueno, si es que quieren ganar para las elecciones, ¿no? Si no, pues, también pues,
1: 10,
5: si
1: ganar, nomás puede ganar, 31 minutos. Como dicen,
5: en el fútbol por walkover, ¿no? Entonces, hay que lucharla también, ¿no? Entonces, claro, eso también amerita mucho dinero, ¿no? Pero yo creo que ellos lo pueden hacer, ¿no? O sea, ellos no solamente están con el pueblo, también están con los microempresarios, las pequeñas empresas, ¿no? Que quieren salir a flote. Bueno, gracias, señor Tejada.
0: Correcto, muchas gracias. En algún momento puede haber aquí guerra civil. Hay tantas leyes restrictivas y criminalizantes. La población va a terminar explotando. Esas leyes, aunque ustedes no lo crean, siendo más radicales, mantienen menos el orden. Las leyes más moderadas invitan a la población a respetarlas, pero estas no. ¿En algún momento la población va a tener que romper la Constitución? Si hoy en día la población tiene miedo de protestar es por tanta criminalización, caer presos, sindicados como terroristas, por bloquear. Hay una serie de cargos que son más graves que el propio asesinato de gente inocente. Se criminaliza más la protesta que el sicariato en este país, creo. Y eso de por sí hace ver este país como terrorífico, como un país de mierda, perdónenme el término, pero es la verdad. Y en algún momento cuando caigan más muertos, no solo por el hambre, sino por la propia represión, esta población va a reaccionar y yo no sé qué va a pasar. Ahí sí va a haber pueblo contra pueblo.
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0: Y esto solo se va a resolver, amigos oyentes, en un conflicto interno que a lo mejor va a durar mucho. Yo no sé qué nos espera. Pero no creo que la población soporte el ritmo al que nos quiere tener el sistema, un ritmo prácticamente de sumisos, de esclavos. La criminalización en este país es mucho más alta que la que se da en países que están en el Asia, por ejemplo, donde, no quiero decir que sea algo correcto, pero los propios protestantes, los jóvenes llegan a incendiar hasta el Congreso. Y acá, o sea, no puedes ni marchar, no hablemos de esas cosas que serían considerados actos terroristas. Claro, todo lo que va en contra de sus intereses es terrorismo, pero si ellos lo hacen, dicen que es en nombre de la democracia. Entonces, nos esperan días muy duros en los cuales yo no sé qué vamos a hacer. De verdad que yo soy sincero, no tengo muchas ganas de hablar ni de política ni de noticias porque la gente no hace caso. ¿Y saben por qué no hace caso? No lo digo por ustedes, sino por otros, porque les falta mucho de cultura.
1: Escarabajo.
0: Si no tienen cultura, no tienen pensamiento propio y pueden ser engañados como niñitos de 5 años que se están chupando el dedo. Bueno, que sean de 3, porque a los 5 ya no te chupas tanto el dedo. Pero sí, estamos en una situación grave. En la que la gente muere así, de la nada. Y es triste, ¿no? Hay mucha gente que fallece sin consolidar siquiera un buen futuro. Y esto es triste. Bueno, sería 10, morir consolidando
1: 34 un buen futuro, minutos.
0: Diciendo que tuviste una buena vida, no es el caso de muchos. Tenemos que luchar por aferrarnos a la vida lo más posible y también vamos a tener que luchar para tratar de sobrevivir de la mejor manera, pero con una presidenta como la que nos quieren imponer, una satánica, porque para mí lo es, no estoy exagerando. Yo no sé qué tiene esa mujer, es más fea por dentro que por fuera, pero muchos la prefieren como que cayesen en un hechizo. A mí me parece la esposa del demonio y sin embargo mucha gente la ve como alternativa para cuidar su vida. Metropolitana. Sí, hasta grotesca es una persona poco natural, es fingida, tiene una mirada dura, yo no sé cómo, o a veces me pregunto, o es que la gente es tan, ya saben qué, como ella, sobre todo los que han votado, ¿Será que la mitad de la gente de este país es mala? Así lo digo directamente, porque a veces, si es que votan por un personaje así, es porque ellos son iguales. Debe ser eso, ¿no? Entonces quiere decir que el 50% del Perú está en contra de nosotros. ¿Cómo corregimos eso? ¿Cómo corregimos eso? ¿Cómo luchamos? Yo creo que la única alternativa desde los medios de comunicación, por lo menos, es dar la mayor cantidad de cultura en lo posible, dar conocimiento, para que la misma gente abra los ojos por sí sola y se dé cuenta, porque presionarlos para que abran los ojos rápidamente con nuestros argumentos, por muy bueno que sean, está siendo complicado. Recuerden el día en el que subí al taxista del fujimorista. O sea, no puedes explicarle las cosas ni con manzanitas porque te rechazan. O sea, están adoctrinados, tienen los oídos tapados. Y destaparlos no es un trabajo de minutos, ni de horas, ni de un día. Es un trabajo permanente y de años. Llamada telefónica a la persona que está en línea. Muy buenos días, Libre Expresión.
6: Sí, bueno.
0: Buenos días.
6: Buenos días, Comunidad Metropolitana. Adiós, trabajo. Así es, Luchito, da pena. Mucha pena. Como millones de personas han caído, pues, ¿no? Con este trabajo que ha hecho el fujimorismo, ¿no? ¿No? Uno implementando ese plan de generar violencia,
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6: extorsión, ¿no? Y no hacer nada. Pese a que ellos tenían el poder, ¿no? Ellos ya sabían, Luchito, tenemos que generar miedo, tenemos que generar caos, ¿no? Para que responda de esa manera gente, ¿no? Es decir, tratando de buscar y pensando que la solución es
1: 37 minutos.
6: O sea, la misma que ha generado el caos, ahora resulta que es premiada, ¿no? Y dice que va a eliminar el caos. Oh, increíble. Luchito, hay un acontecimiento que está pasando desapercibido. No he visto que nadie haya tocado el tema, ¿no? Y es que en pleno desarrollo del Mundial, Luchito, en México, Estados Unidos ataca el país. ¿Qué te parece? O sea, el nivel ya de injerencia de este señor Trump, ¿no? Ya, no sé, llega a rebosar ya hasta el límite, ¿no? ¿Qué pasó, no? Que el 12 de junio del 2026, ¿no? El Comando Sur de los Estados Unidos y las fuerzas de seguridad venezolanas, ¿no? Anunciaron la muerte del señor Niño Guerrero, del Tren de Aragua, Luchito, ¿no? En pleno mundial, Luchito. ¿Qué te parece, Luchito? ¿No? Pero, o sea, esto no es fiesta, pues, ¿no? Que viva la paz, que el deporte une, ¿no? Pero, sin embargo, Estados Unidos sigue metiendo bomba, ¿no? ¿No? A quien
1: mejor le abajo.
6: Increíble. Y toda la gente no se da cuenta, ¿no? O sea, organizo el mundial, meto bomba y sigo ganando plata, ¿no? Es increíble, Luchito. ¿Qué se va a hacer?
0: Sí, pues es muy lamentable. Gracias, ¿eh? Estados Unidos, gracias por tu llamada, amigo. Mete sus narices en todas partes. De hecho, ya lo hemos dicho aquí una y mil veces, no sé cuántas veces más lo vamos a repetir. Estados Unidos es el padre de la maldad. Si Keiko va a gobernar este país, es en gran manera por lo que pasa con Estados Unidos, que la respalda. Muchos dicen que la propia embajada norteamericana ha tenido que intervenir con eso de los votos del extranjero para que Keiko gane. O sea, no por gusto el embajador norteamericano visitó el Jurado Nacional de Elecciones. O en este caso, hizo la visita a los entes encargados del tema electoral. ¿No? Yo creo que el asunto ahí, a la OMPE, ¿no? La visita fue a la OMPE en sí, ¿ah? ¿Eh? A la OMPE. No, yo creo que ha visitado las dos instituciones. Sí, ellos toman sus precauciones. Y el caso es que vemos una Keiko que debe sentirse muy bien. Ya se sentirá presidenta, supongo.
7: 10:40
0: Estados Unidos mete sus narices en los países que tenemos la maldición de la abundancia. Uno de ellos el Perú, ¿no? Esos recursos naturales hacen que ellos traten de impedir que aquí hay una población culta, prudente, acertada. Por eso lo de la gran cantidad de población, sobre todo en Lima, que vota en favor de la derecha. A Estados Unidos le conviene el centralismo limeño, le conviene tener a los limeños arrodillados ante él. Le conviene que los limeños estén más o menos bien, que se crean que están en el primer mundo para que nunca voten por un cambio, para que digan eso a mí no me conviene. Caen redonditos, o sea, si ustedes ven, creo que hasta el 90% de gente que vive en Lima es pro-norteamericana, y eso está muy mal, porque quiere decir que en el fondo sí pueden aceptar el imperialismo yanqui y lo ven como la gran cosa, ¿no? Llamada telefónica a la persona que está en línea. Muy buenos días, Libre Expresión.
8: Aló, sí, Tejada.
0: Buenos días.
8: Bueno, hoy día nos hemos dado tiempo para llamar a la radio. No tenemos tiempo para poder estar pues comunicándonos. Bueno, la cosa es que aquí he escuchado al gobernador regional de Arequipa hablar de Puerto Curio, ¿no? Bueno, lamentablemente, como dice usted, pues el pecado es tener recursos naturales, más que todo pues en el sur del Perú. Yo me pregunto y digo a los oyentes de Metropolitana, ¿qué podemos esperar de esta señora? Desde la oscuridad ya ella gobierna. Por ejemplo, el Senado que se ha impuesto a grado de fuerza, y eso pues es prácticamente delimita, ¿no?, a un gobernante. Bueno, ella lo va a tener todo, ¿no? Y bueno, no, que ahí vemos al presidente actual, al presidente Balcázar, que no puede hacer nada más que todo hablar y hablar nada más, pues no, otra cosa no puede hacer, pues, porque todo está controlado. Y vayan las verdades, hay gente pues que ha filtrado ya a medio de comunicación que ya pues cualquier proyecto de ley pues se decide. Y por tanto yo creo que a lo largo de este tiempo que estos gobiernos que han pasado parecen puesto de gerentes, salen pues quien gobierna, ¿no? Por tanto, ¿qué cambio podemos esperar? Lo único que va a hacer es terminar a privatizar lo que no está privatizado. Y eso es lo que va a hacer esta señora. Por tanto, pues la gente pues políticamente no tiene conciencia, pues, ¿no? Y por tanto, yo sugiero a la gente que sea pues a lo menos, ¿no?, una currícula más pues desde el inicial, pues, para que la gente pues aprenda a votar y aprenda a elegir sus autoridades. Y así no, pues, ¿no? Inicial, primaria, secundaria y universitaria, porque tengan conciencia, hay universitarios que están perdidos. Piensan que esta señora les va a traer pues
7: 10:43 minutos.
8: Esta señora ya les gobierna, entienden, por favor. Muchísimas gracias.
0: Correcto, muchas gracias por su llamada. Hay cosas que desganan, ¿no? Sí, a veces lo sentimos en carne propia, eso de pensar que vamos a tener que luchar mucho más en el futuro, a mí como que no me gusta para nada.
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0: No se debió permitir que... que se proceda a... Es que nos enteramos a última hora, pues, a hacer el proceso electoral con una ley que se dio una semana antes en el Congreso para que no se dé el... Se me ha ido el término, van a disculpar. No sé qué me está pasando, creo que yo también estoy un poquito delicado de salud. Se me va la memoria. El proceso de digitalización de las actas del extranjero para hacer un conteo rápido efectivo. Y que todo sea transparente. Pero con lo que se ha hecho, nos dejan la duda. Y como se impugnan las actas, pero el jurado dice no al lugar, es como que te dijesen, pase lo que pase, respete el proceso. Ah, qué bonito, o sea, si me hicieron fraude, tengo que callarme. Nos espera una dictadura terrible. Eso es lo que yo les quería decir. Ya ni ganas me están dando de hacer política. De verdad que estoy más estresado, amigos oyentes. No sé si ustedes lo estarán. Vamos a tener que dedicarnos a hacer un programa cultural. Un programa, sí, que sea de reflexión, entretenimiento. Pero
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0: Que dé, aunque sea disimuladamente, mucha cultura. Así vamos a proteger el medio, pero vamos a estar tratando de hacer una lucha por debajo. Porque una lucha directa sí va a ser mucho más complicada. Y ustedes me dirán, no, señor Tejada, sigamos. Dígame, ¿ustedes van a estar en el frente conmigo? ¿Van a poner la cara? ¿O a la hora de la hora nos va a pasar lo que le pasó a un amigo de Lima que fue arrestado en plena Plaza San Martín cuando su jefe, su gente lo dejó solito? Es fácil hablar desde la casa, pero a ver, identifícate, di yo soy tal persona y voy a hacer la lucha frontalmente, no me importa ni siquiera morir. Bueno, eso suena muy bien, pero pon el pecho directamente, o sea, identifícate. Es más, yo los invito, en vez de estar hablando por teléfono, para hacer una verdadera lucha, no sé si casi kamikaze desde la radio, hagamos todos noticieros acá, vengamos acá. Digamos, soy fulano de tal, yo estoy con la causa y vamos a luchar juntos contra la dictadura. A ver cuántos vienen. Porque una cosa es decir, ¡vamos a luchar! Ah, desde el teléfono sin identificarte. No digo que no tengas derecho a opinión, pero si tú vas a opinar fuerte en una dictadura, ¿quién va a pagar el pato, tú o la radio?
7: 10, 46 minutos.
0: Es fácil hablar desde el teléfono. Y no quiero hacerlo sentir mal con este comentario, pero estoy siendo realista. Pero poner el pecho directamente atacando a una dictadura desde lo político va a hacer que rápidamente ellos tienen la sartén por el mango, nos desaparezcan. De una u otra forma, nos pueden buscar la sin razón para cerrarnos incluso. Entonces vamos a tener que hacer un trabajo muy efectivo, pero a su vez muy sutil. Y para mí, allí va a intervenir mucho la cultura que le demos a la población para que por sí sola abra los ojos y en que nosotros estemos como locos tratando de hacerles llegar el mensaje político correcto, vamos a decirlo así, que Keiko es mala, que va... No, ellos mismos tienen que darse cuenta. Porque si nosotros lo decimos abiertamente sin que ellos se den cuenta, lo que vamos a causar es que la fuerza represiva de la dictadora venga y... como quien dice, nos trate de desaparecer. Algo que, por cierto, en las condiciones actuales puede ser muy probable, porque ni siquiera tenemos mucho billete en el bolsillo para elaborar estrategias que nos permitan seguir sobreviviendo, por decirlo así. Llamada telefónica a la persona que está en línea. Muy buenos días, Libre Expresión.
9: Buenos días, José Ore.
0: Buenos días, ¿cómo está?
9: Bien, volcánicamente, gracias por... preguntármelo, señor Luis. Y me parece una buena idea, una buena alternativa que usted acaba de decirlo. Que vengan, pues, aquellos oyentes que metropolitanos, ¿no?, que dicen, vamos a la lucha, vamos a salir, vamos a protestar, vamos a hacer esto. Que vayan, pues, a su radio y ahí en la mesa radial, pues, que digan, vamos a hacer esto, nos vamos a convocar. Pero creo que, por lo visto, que no lo van a hacer. Supongo, ¿no? Supongo yo, volcánicamente, como en el caso de Julio, Roger, Fausto, Carlos, y quién más por ahí, entre otros. Hasta el caballero que siempre le dice, compatriota, ¿sí o no? Pero creo que nada más llaman para criticar, nada más, pero... como que no quieren hacerlo, ¿no? Como usted lo ha planteado, que vengan a la radio y desde allí que digan, que convoquen, ¿no?
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9: Bueno, si lo harán o no lo harán, porque otra cosa es decir, por teoría, salgamos a protestar, vamos gente.
0: Porque ¿sabe qué pasa? Y yo voy a ser claro desde ahora. Yo los dejo opinar a todos ustedes, 710. Pero no les pregunto ni su nombre. Entonces, ante cualquier cosa que ustedes digan y digamos, no le gustó al gobierno, ¿quién paga el pato? ¿El que los dejó opinar o no?
9: Usted lo ha dicho. Entonces, como dice,
0: entonces, cuando dicen, estamos 49 minutos. Hay que perderle miedo hasta la muerte, estamos dispuestos a morir en la lucha. Pero si ellos dan una opinión desde el teléfono o usted y la opinión no le gustó al gobierno, ¿quién es el que va a morir? ¿El que los dejó opinar? Ustedes no van a estar en tanto riesgo.
9: Creo que eso me parece que no quieren exponerse o correr ese riesgo de que algo me pase. Eso podrían pensar, pues, los amigos oyentes metropolitanos como Julio, Carlos y entre otros. Creo que eso sí puede ser. Y además también por ahí también pueden decir, bueno, no tengo tiempo, otro día será, estoy en pleno trabajo... y no puedo así darme una escapadita para salir a...
0: Mire, yo le doy un ejemplo de los no sé cuántos oyentes tendrá esta radio, pero de todos los oyentes aportan a la emisora solo 10, incluso un poco menos. Ni usted, ¿ah? ¿Y qué quiere decir? Cuando dicen, vamos, que la radio se mande con todo contra el gobierno, estaremos en sintonía y en apoyo de la radio. ¿Eso será tan cierto? ¿O a la hora de la hora, cuando la radio sea intervenida, simplemente la gente cambiará el dial y se irá a otra radio?
9: Usted lo ha dicho. La verdad que usted se da cuenta de todo, más allá de que los oyentes digan una cosa por teoría y en la práctica ya no lo quieren hacer o no tienen ánimo de salir. Claro, creo que usted se da cuenta de eso, más allá de que usted tenga oyentes que a usted lo estiman mucho, ¿no?
0: Ahí lo bueno, por estiman. Lo menos esos 10 que aportan a la emisora más que a mí, yo creo que... O me estimarán a mí también, pues, pero aportan a la emisora y quiere decir que la aprecian. Pero los demás no, y yo digo, ya, esos 10 oyentes seguro que estarán conmigo. Pero, ¿qué vamos a hacer entre 10, 12, 15 contra una fuerza represiva? Nos van a sacar la mugre.
9: Claro, usted lo ha dicho. Entonces, yo creo que usted quiere que haya más personas que se asumen a esa causa.
0: Si queremos ir con todo, como plantean algunos amigos, claro que sí, pero no desde el teléfono. Pues no que yo llamo 3 minutos desde mi casa a hacer la revolución, de ahí cuelgo y que se las vea el que me dejó opinar con la fuerza represiva, ¿no? No, la cosa no es así.
9: Eso digo yo, pues.
0: Porque, ¿sabe qué? Usted fue.

0: ver, vamos a ver, pues, si Keiko va a gobernar, y ya quiero ver, usted no me va a inventar excusas si es que Keiko empieza a hacer las cosas como está calculado, ¿eh? Milagro sería que Keiko haga algo diferente, ¿eh? Si Keiko se pusiese del lado del pueblo, algo que veo casi imposible, yo mismo tendría que sacarme el sombrero, no digo que no. Pero, y si mejora la economía, pero si eso no se ve en la práctica, como es previsible, aquí van a pasar cosas muy feas.
1: Bueno, ya finalizando volcánicamente, pero como yo le dije hace ratito, si se da ese caso que ya se anuncie que ella es la electa presidenta y la anterior con la Dina Boluarte, que solamente accedió a una sucesión constitucional, entonces la llegada de Fuerza Popular al Palacio del Gobierno, pues, pero eso no representa un cambio cualquiera, sino que es un punto de quiebre, don Luis, que va a mover las bases de la política económica y la convivencia, pues, social en nuestro país, ¿no? Por un lado, pues, también creo que podríamos tener esa estabilidad económica, ¿no? Tal como fue el gobierno de Fujimori, ¿no? Cosa que en estos últimos 10 años, como que no se ha habido una cosa así, ¿no? Gracias.
0: Correcto, muchas gracias por su llamada y ojalá que usted no esté soñando, pues, ¿no? Porque a mí no me gusta soñar, me gusta experimentar realidades bonitas. Y no me parece que eso sea lo que vayamos a experimentar. Yo creo que por lo que tiene el Perú, la maldición de la abundancia, lo que vamos a experimentar es un abierto saqueo de los recursos naturales, sobre todo por parte del gran capital y el imperialismo yanqui. Llamada telefónica 943-546-482 a la persona que está en línea. Muy buenos días, libre expresión.
2: Sí, muy buenos días, señor Tejada.
0: Buenos días, ¿cómo está?
2: Señor Tejada, si Keiko Fujimori gana, va a ser por fraude. Y eso tenemos que tenerlo bien en cuenta. Ahora, cuando Keiko, el primer año que no cumpla todo lo que ha prometido, el pueblo se va a levantar. Eso sí, délo por hecho. O por lo menos todas las regiones, ¿no?
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2: que no votaron por ella. Porque las regiones que votaron por ella, seguro, ¿no?, que van a seguir con lo mismo que estaban, ¿no? Con
4: el 10, las 55 minutos. Las artes,
2: ¿no? Y ahí, pues, ya verán ellos, pues, ¿no?, que qué tal de clase de gobierno, pues, han elegido, pues. Porque muchos se preguntan, dicen, ¿qué clase de regiones han votado por Keiko Fujimori? Las regiones en las que hay más muertes, en las que hay más delincuencia, sicariatos, extorsiones. Esas son las regiones que han votado por Keiko Fujimori. Qué casualidad, ¿no? ¿Por qué será? ¿O será que los delincuentes votan por los delincuentes? ¿No? Para que no haya cambios de leyes, para que no haya impunidad, ¿no? O sea, ¿por qué ellos buscan? El delincuente busca la impunidad. ¿Ya? Entonces, y a Keiko Fujimori, pues, le gusta eso, ¿no? Vivir en la impunidad. ¿Cuál es el objetivo de Keiko Fujimori? ¿Cuál es su trabajo? Porque ella es una sirviente del imperialismo yanqui. Entregar nuestra patria a todos los gringos. ¿Ya? Ese es el trabajo de Keiko Fujimori. Por eso la mantienen ahí, porque Keiko Fujimori no manda nada, no es capitalista, no es nada. Solamente es una sirviente, ¿ya? Habría que ver, ¿no?, si sirve también al imperio japonés o al imperio estadounidense nomás, ¿no? Porque casi ya en estos tiempos casi da lo mismo, ¿no? Porque la cultura japonesa también ha roto todos sus esquemas, pero en un sentido negativo, ¿ya? Porque se ha alienado prácticamente.
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2: Hay pobreza, hay prostitución, ¿no? Y todo eso. Entonces, ahí nos damos cuenta, ¿no? Verdaderamente lo que pasa en el mundo, ¿no? Y la geopolítica tiene que ver bastante también con lo que está pasando a nivel nacional, ¿ya? Ahora, ¿no? Supuestamente, ¿no? Estados Unidos ha llegado a un acuerdo con Irán. Pero los iraníes no se...

0: ya no se confían, ya no se confían, ya, porque tantas veces que los han traicionado, los han atacado por atrás, pero ya ellos solamente están esperando el ataque nomás. Y ya, ahí ya pues se verá Israel, ¿no? Con todas las de perder, ¿ve? Porque es el más cercano, ¿no? Y los iraníes, pues, si cometen algo, se van a ir contra ellos. Sí. ¿Por qué? Porque también Netanyahu ya lo dijo. Digo que ellos van a seguir en sus posiciones, van a seguir atacando. No será directamente a Irán, pero sí a otros países como el Líbano. Pues.
1: Entonces, 10. Ahí tenemos, 58 minutos.
0: De todo lo que viene sucediendo. Bueno, gracias, señor Tejada.
2: Correcto, muchas gracias. Nos tenemos que ir a la pausa. Gracias por su llamada. Dice que la Mapocha Amparo, esta que pertenece al Frente Anticorrupción y que es erronista, ahora está llamando a Radio Victoria, ¿no? Al programa de Ruthcita. Ahora se refugia con Ruth, la que le hace la campaña a un fujimorista en Moviendo como Sangüesa, hablando de que no debe llegar el fujimorismo, que el pueblo no va a permitir, que es a Keiko, que los cachacos, lo mismo de siempre. Y yo digo, ¿a quién está apoyando ella? ¿No era uno que invita al voto nulo para que Keiko gane? Que ya se están reacomodando. Que diga abiertamente pues que era serronista y que apoyaba la intransigencia de Cerrón. Ahora quieren dárselas de luchadores de nuevo. Hablan contra el fujimorismo, pero en la práctica con su voto nulo lo favorecen. Esa doble moral es la que jode al Perú. Pausa y volvemos.
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7: Porque esa gente tiene un doble o hasta un triple discurso. ¿Ven? Como perdió Cerrón, el personaje de la Mapocha, esa señora que habla como chilena. ¿Se acuerdan, no? Llamando a Radio Victoria para rajar del fujimorismo. Pero sí, ella apoyando a Cerrón y todas sus mociones, indirectamente lo ha apoyado al fujimorismo. ¿Qué está hablando? ¿Con qué cara opina? Esa es la doble moral que jode la lucha social y que permite que el propio fujimorismo avance. Y yo voy a ser claro con ustedes. Si por esas cosas del demonio, como lo dije antes, y parece que va a ser probable, porque nos la hicieron, qué cojudos que hemos sido, de verdad. No debimos permitir que se dé el proceso electoral con esto de que no se digitalicen las actas del extranjero. Debimos pensar en todo. Pero si se da eso de que Keiko llegue al poder, seguro que no vamos a cerrar la radio. Vamos a tener que hacer la lucha
8: metropolitana,
7: pero de una manera mucho más sutil, no tan
8: 11,
7: directa, para no darles
8: 7 minutos.
7: Así de simple. Vamos a tener que dar mucha cultura. Ahora, si a ustedes no les gusta eso, y muchos de ustedes, aunque no muchos, porque unos cuantos son los leales a la radio que aportan y yo les agradezco, pero si por hacer eso hasta nuestra gente que aporta puede dejar de hacerlo porque ya no va a sentir igual la radio, pues ni modo, ahí sí la tendremos que parar. Soy sincero en decirlo. Vamos a seguir con nuestra lucha cultural, vamos a seguir con una lucha sutil, pero una confrontación directa en las condiciones en las que estamos, de incluso una economía muy frágil, en el caso de la emisora, va a ser muy complejo. Pero no vamos a ser los únicos. O sea, yo sugiero a las demás radios alternativas que hallen nuevas formas de difusión y concientización a la gente, porque en las formas directas que hemos estado aplicando ya no van a ser tan fáciles. Así de sencillo. Y una de las primeras emisoras que estoy seguro va a cambiar es la Radio Victoria, radio a la que se apegan aquellos que quedaron resentidos con Metropolitana por hablar del serronismo y otros, ¿no? Porque Radio Victoria, como dice, al sistema se las debe. Tiene señales en FM como la de Arequipa, que es su señal de mayor sintonía, que tiene autorización solo para Yura, ya lo dije, y lo están usando para toda Arequipa. Fácil que el fujimorismo a través del MTC les haya, les busca esa condición y los va a chantajear. Si es que no les cae encima con todo. Pues yo creo que los va a chantajear al negociante Batallanos y otros. Va a decir, oye, o te pones en línea y dejas de opinar a esos revolucionarios revoltosos, o cómo es. Todavía nosotros vamos a tratar de sobrevivir sutilmente con cultura, con cosas así, ¿no? Pero a ellos sí les va a caer de lleno. Lo estoy avisando. También al colega Ancón, ¿no?
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7: Yo creo que él mismo con su experiencia debe estar calculando que como lo que le pasó con Radio Trébol, ¿no? ¿Se acuerdan el periodo? Él mismo lo contó. Que fue confrontacional en su momento y el administrador de la radio dijo, no puede ser así, o sea, tienes que bajar, cambiar o te vas, y tuvo que irse. O sea, no es tan fácil, amigos. Ahora todavía tenemos la facilidad de opinar o de hablar lo que queramos en cierta forma, pero después vamos a tener que inventar nuevas fórmulas para seguir existiendo sin ladearnos, claro está. Es complicado, pero prefiero prevenirlos, porque algunos pueden estar pensando que no, que todo es fácil, que en la radio la cosa va a seguir igual. Ustedes no saben cuántas presiones económicas y otro tipo hay. Y hay que cuidarse también, ya. Miren lo que le ha pasado a Pavel. Y todavía Keiko no es presidenta. Imagínense, cuando sea presidenta lo pueden desaparecer al tal Pavel.
9: 11. O a cualquier 10 periodista. Minutos.
7: Ya la vez pasada asesinaron un periodista de Ica que hizo una denuncia contra el alcalde en plena puerta de su casa. Entonces, esto no es cosa de juego. Y espero en el futuro me comprendan. Y si aún así, por algunos ajustes que hagamos, de sutileza, voy a decirlo así, ustedes dejan de escuchar la emisora o ya no aportan a ella, pues la emisora tendrá que parar. Sí, es simple. Y en parte le estaremos dando el gusto al fujimorismo, porque yo creo que es lo que ellos quisieran, ¿no? Que ustedes mismos le den la espalda a la emisora y chao. Pero el problema es que en el futuro no van a tener un lugar donde opinar. Ya no va a ser tan fácil llamar por teléfono. Llamadas telefónicas. Primero ingresó el 943-54-6482 a la persona que está en línea. Muy buenos días, Libre Expresión. Buenos días. Cortó. Vamos al 970 a la persona que está en línea. Muy buenos días, Libre Expresión. Nada. A ver, 943. Buenos días. Adelante, está al aire.
10: 1, 2, 3.
7: Adelante. Metropolitana.
10: Luisito, lamentablemente fue la gente que ha votado por esta malévola señora Keiko, mentirosa. No conoce, no sabe nada de lo que ha pasado en los anteriores gobiernos, ¿no? Con decirte que no saben qué es un Vladivideo, eso ya sí es absurdo, Luisito. ¿Cómo no vas a saber? Y así voy a dar mi voto.
7: No, pero no, ¿qué te parece a ti? ¿Qué te parece a ti el ejemplo que he planteado? Porque a mí, en cierta manera, me indigna y me sorprende, ¿no? Gente que actualmente en emisoras de la competencia está opinando contra el fujimorismo, que no puede salir, que el pueblo no lo va a permitir, pero si ellos estaban apoyando a Cerrón, que indirectamente ha apoyado al fujimorismo. Esa doble moral me parece lo más peligroso de todo.
10: No, eso ya es otra categoría, Luisito, ¿no? Eso ya es... vaya contra principios éticos, ¿no? Ya esta gente ya está totalmente desacreditada, ¿no? Y lo peor, Luisito, es que culpa de esta situación que han llevado a la gente a votar por esa malévola vaga, no es, fue por justo la asociación del cerronismo con el fujimorismo.
7: Claro. Y ahora vienen a decir que están contra el fujimorismo cuando ellos lo han apoyado con acciones prácticas.
10: No, Luchito, no. Bueno, Luchito, para que se vayan culturizando, pues, los señores que han votado por esa malévola Keiko Fujimori, en mayo del 2018, ¿no? Cuando era presidente del Congreso, adivina quién, Luchito. Luis Galarreta, ¿no?
7: El fujimorista.
10: El que ahora es flamante parlamentario andino, ¿no? Que siempre ha vivido del Estado, ¿no? y que se ha convertido en millonario.
9: Ahí 13 minutos.
10: Ya es millonario, el Kit. Tiene casas, carros, y no sabe cómo meter la cara, ¿no? Bueno, pues esta gente ha votado por ellos, sus opresores, ¿no? Arremetió contra los periodistas, Luis Galarreta, y todos los medios de comunicación que cuestionaban gastos del Parlamento, ¿no? Hoy sabemos que el Parlamento tiene y despilfarra sus anchas, ¿no? Se hace complejos deportivos, se compran celulares, carros, ternos, zapatos, comida y todo lo que puede ser, ¿no? 1.700 millones, Luchito. Sin embargo, este tipo los amenazó con la ley Klimper, ¿no? Para quitarles la platita, Luchito, ¿no? Esto es increíble, ¿no? Frente a las críticas, indicó que el Congreso insistirá en aprobar una ley impulsada por el congresista Mulder. ¿Quién más fue, no? Tenía que ser aprista, ¿no? El mismo de ese cuentero que venía del programa, para restringir la publicidad, ¿sí? O sea, los amenazaba, Luchito. Mira, mira lo que se viene, ¿eh? Mira lo que se nos viene, Luchita. O sea, y este señorcito no tiene ni la menor idea de lo que ha pasado y cómo ha manejado el destino del Perú, ¿no? Esta señora con su grupo de criminales, ¿no? Es increíble, Luchito, cómo se olvidan, ¿no? No recuerdan, yo no sé. Da pena, Luchito. Gracias, Luchito.
7: Correcto. Sí, pues, damos pena. Nos hemos dejado ganar en cierta forma porque debimos tomar más precauciones sabiendo que es una mafia bien organizada que está alienando a mucha gente. A mí me da mucha tristeza. A menos que ahora tengamos a millones de personas en las calles, no vamos a poder revertir esa situación. No se trata de decir, ya cumplimos pues con convocar, fueron a la Plaza España 500. ¿Qué vamos a hacer con 500? Acá tiene que salir todo el mundo, hasta la gente que nos llama para opinar. No vamos a pensar que solo opinando en la radio cambiamos el destino. Tenemos que estar en las calles, a la vista de todo el mundo. Eso es lo que muchos no quieren. Prefieren permanecer en el anonimato. Por eso les digo, seguramente algunos señalarán a Metropolitana cuando tenga que sutilmente hacer las cosas y ya no directamente para protegerse. Dirán, ay, esa radio ya bajó de temperatura, ya no es la misma, porque a veces nuestra gente tiene el, no todos, no quiero meter en el saco a todos, mis respetos, pero hay algunos que piensan que la radio siempre tiene que mandarse con todo, como que fuese tan fácil. En un gobierno derechista, 11, injusto,
9: 16 minutos.
7: Puede ser porque en cierta forma no te van a tocar. Pero en un gobierno absolutamente dictatorial como el de Keiko, allí la persecución a los medios de comunicación va a ser terrible. Ya su padre lo demostró en su gobierno y Keiko lo va a hacer mucho peor. Entonces hay que proteger esto para garantizar la existencia. No digo que vayamos a volvernos fujimoristas o algo así. De hecho yo me pongo a pensar, ¿me valdría volverme fujimorista? Yo creo que no, porque hasta me ven la cara de bueno y dicen, ese no, tiene la cara de bueno, no lo acepten. Ni yo mismo me creería el discurso fujimorista si quisiese creérmelo por factores económicos o de conveniencia. Pero también hay que actuar de ahora en adelante con mucha inteligencia. Y reitero, si por ese factor mucha gente se fuese de nuestra sintonía, pues ni modo. Ya, porque no se trata de que se use a la emisora como una especie de kamikaze hasta que se estrelle y desaparezca y de ahí me voy a otro 710. Lado a usar otra cosa, porque tampoco no se va a poder usar. ¿Ustedes creen, haciendo un análisis objetivo, porque acá hablamos directamente, que Radio Victoria va a seguir haciendo lo que hace con sus oyentes o Radio Más, que más o menos son las radios alternativas junto a Metropolitana y alguna otra radio por allí? No. Van a verse obligados a suavizar, como se dice, porque ellos mismos, sobre todo Radio Victoria, va a tener que cuidarse muchísimo. La inversión de dinero, supuestamente que hay ahí, aunque con una cooperativa por detrás, pero la inversión es fuerte, y que el gobierno les caiga encima con el tema no solo de la cooperativa, sino del uso de las frecuencias, va a ser que se la dé, que se la, ya verán. No va a ser en cuestión de semanas, claro está, pero cuando vaya pasando el tiempo, ustedes irán notando la diferencia. Por eso les digo, la lucha contra la Fujimori es ahora, no después. Después se va a complicar todo, va a ser más difícil hasta marchar, van a haber más leyes represivas, van a decir que esas marchas alientan al terrorismo y a los primeros a los que van a agarrar es a los que hacen las convocatorias, cabezas, y después a los demás. Creemos que es cosa de juego, que de todo va a seguir igual con Keiko, no va a seguir igual, va a empeorar en factores represivos. ¿Por qué no lo entendemos? Como quien dice, ya ni siquiera
11: nos vamos.
7: Y eso a mí me tiene en incertidumbre, me tiene muy triste. Miren que lo del caso de la emisora alternativa metropolitana es un drama. A veces no llegan los aportes que tienen que llegar o llegan menos. No es por culpa de aquellos que aportan siempre, que ya están pues hasta el límite también, cómo exigirles más. Pero no hay más gente que aporte. Mucha de la gente que al principio decía, vamos a aportar, somos muy luchadores, que Metropolitana está en onda corta, va a estar, ya ni nos escuchan.
9: 19 minutos.
7: Por eso yo estoy desilusionado de mucha gente que clama justicia, que se la den de revolucionarios. Porque de un momento a otro se resienten como niñitos y te dan la espalda. ¿Cómo entenderlos? ¿Cómo luchar con esa gente? ¿Cómo entender a esa gente, amigos oyentes? Díganme ustedes, que te juran al principio lealtad, que estamos con la radio, que si es una radio alternativa, que la voz del pueblo. ¿Comentas algo que no les agradó? ¡Ah, que se vayan a la mierda! ¿Así es o no? Ese es el problema con la izquierda, es muy desunida, muy desleal entre sí. ¿Ven? Los primeros que alentaban a apoyar a esta radio metropolitana, reitero, ya ni la escuchan. ¿En qué estarán? Pues estarán escuchando Radio Victoria, ¿no? Y cuando no los dejen opinar en Victoria, a lo mejor querrán cambiar de nuevo el día a la Metropolitana, a ver si ahí los dejan opinar. Pero ya no va a ser tan fácil. No estamos conscientes, somos como niños. De cualquier cojudez, perdónenme el término, nos resentimos entre nosotros. Y también digo, ¿dónde está Frente Anticorrupción? O autoconvocados, Poder Ciudadano de la señora Dionisia, muy hincha de Radio Victoria. ¿Dónde están? No los veo, no están en las calles, no marchan, ni siquiera con sus 15 o 20 integrantes o 10 o lo que tengan. Como yo lo dije, parecía que el Frente Anticorrupción era solo su programa radial. Ahora último en Radio Más les dio Ancón Patiño, mi amigo Ancón Patiño, lunes, miércoles y viernes, no tenían plata para pagar, tuvieron que irse. Y yo voy a decirlo, aquí en Metropolitana les dimos muchas facilidades, pero aún así le dieron una patada en el culo a esta emisora. ¿Cómo se puede luchar así? Díganme ustedes. Y discúlpenme los términos que estoy aplicando a lo español, pero son términos que se escuchan hasta en televisión española. Van a disculparme si son muy duros, pero tengo que ser muy literal en esto. Aquí hay que hablar las cosas crudas. ¿Quién está convocando a la marcha el día de hoy? JP. ¿Y las demás organizaciones de lucha? FACA no existe, ya es un cadáver hace muchos años de cargadores. La Asamblea Popular de los Pueblos de Arequipa desapareció de un momento a otro, doctor Jorge del Carpio. ¿Qué pasó con su organización? Y ahora ya no existe ni Frente Anticorrupción. No sé qué ha pasado. Se resienten fácilmente estos caballeros también. No se les puede hacer críticas porque te empiezan a tener cólera. Como yo digo, el Frente Anticorrupción solo era Osvaldo Alemán, por lo visto. Era el único que hablaba. Los demás ni siquiera querían ayudarlo a hacer programa y como él tenía problemas en lo familiar, a veces dejaba botado el programa, pues. ¿Eso era el Frente Anticorrupción? Y hace el autoconvocados Poder Ciudadano, solo la efusividad de unos señores y unas señoras de un momento nomás. Se les fue la efusividad y, bueno, que lo señalaron de que tenían problemas porque alguien se agarraba las donaciones y no sé qué. O sea, en todas partes hay corrupción.
9: 11,
7: hasta los que hablan de corrupción
9: 22
7: son
9: minutos.
7: Entonces, ¿con quién luchamos? Si hasta esas organizaciones tienen sus yayas. Con razón no llaman a Metropolitana, porque como acá hablamos las cosas abiertamente, pues nos tienen cólera, nos tienen bronca. Al principio sí, estaban endulzaditos, pero cuando la emisora fiel a su estilo empezó a hablar las cosas claras dentro de lo posible, no me gusta, mejor cambio a la otra radio que es muy más tibia, esa no me va a tocar. Puede haber desilusión, ¿no? Vamos a seguir, pero tenemos que protegernos, y mucho, ¿eh? No quiero decir que vayamos a cambiar de posición, pero la mejor manera para luchar contra un gobierno dictatorial que nos puede hacer mucho daño y para concientizar y desalienar a la gente es dando mucha cultura, sí, disimuladamente. Vamos al 943546482 a la persona que está en línea. Muy buenos días, libre expresión. Colgo. Vamos al 970 a la persona que está en línea. Muy buenos días, libre expresión.
11: ¿Aló?
7: Buenos días.
11: Sí, buenos días,
7: señor. Buenos días, ¿cómo está?
11: Sí, estoy atentamente escuchando desde el comienzo del programa. Sí. Le doy la razón en cuanto a la indignación que siente usted con referencia a todo lo que ha dicho, o bueno, sí, he escuchado. Sí,
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11: Usted tiene como dueño o administrador de la radio. Pero el caso también de lo que usted expone en cuanto a los oyentes, que solamente llamamos. Pero no sé si todos estemos en el mismo saco, o específicamente mi persona, que yo le expliqué en una intervención cuando, sobre todo para votar, para hacer este voto de la segunda vuelta, en el cual yo me manifesté que por ninguno de los dos, pero eso no quiere decir que yo seguía lo dicho por Cerrón o por Nieto Montesinos. Yo le expliqué por qué lo hacía, mi persona optaba con esa opción. Solo por indignación de que en ninguno de los dos creía por los antecedentes que cada uno tiene. Claro que uno más que el otro. Así lo expliqué en su momento. Por eso, no sé, a veces también hay ese dicho que al que le caiga el guante que se lo chanten. De repente me dirán algunos oyentes. Por eso una vez más digo, no sé si estaré dentro del saco de todo lo dicho a veces, no, todo lo dicho por usted, crítica hacia unos oyentes que sí, en verdad, a veces exaltamos, animamos solo porque
13: 11, uno de ellos 25 en minutos caso,
11: sí tiene usted razón, soy yo, porque protesto, digo las cosas que me parecen según mi percepción y mi análisis independiente.
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11: Y en el caso también de otros oyentes, claro que también muestran lo suyo, pero sabiendo de que hay oyentes, por supuesto que son falsos, pues, en cuanto a su posición política. Dicen ser de un lado, pero a las finales son simplemente servidores del otro lado. Y por ejemplo, basándome en el hecho de Giovanni, alias, ya que él no mucho me nombra últimamente, no sé qué habré hecho, no sé, ni me conozco, no lo conozco, no sé si él me conocerá de vista, pero no sé qué es la atracción que tiene hacia mí, pero mucho me nombra. El caso es de que este, ya que sabemos que es el chismoso, porque todo lo dice, ya me ha afectado en algunas intervenciones, de repente también chismea de que en esta radio se está tratando y quiénes son los solventosos o los que nos exaltamos con nuestras opiniones y nos van a tachar de rojos, izquierdistas o no sé, montón de apelativos que utilizan los fujimoristas, ya que a eso están acostumbrados los fujimoristas, a tener sus chismosos o sus espías para delatar a las personas. Y dentro de ellos, usted está corriendo riesgo, por supuesto, en cómo se conduce usted el programa dignamente, pero a la vez es muy riesgoso. Porque el que pierde, el que va a perder, va a ser usted en su medio de comunicación. Pero todo por culpa de los chismosos o esos falsos que dicen ser de un lado, pero a las finales son de otro. Quiero terminar mi intervención para no ser muy asco y asqueroso, diciendo de que el volcánico, tanto que me gusta participar en uno y en otro medio, sé que él está, ya lo voy a decir en forma graciosa, ya que Keiko Fujimori no tiene pareja, de repente puede ser el primer damo. Aunque le salió la competencia, el femenino. Ah. El femenino está que la defiende a capa y espada.
7: En la recta final, ¿no? Le salió el fujimorismo desde lo más profundo del alma.
15: Es una espía, pues.
11: Es etiqueta mismo. Pero como son
13: 11, 28 minutos.
11: Yo creo que también a Keiko le cuadra, porque no por gusto se metió con Mark Brito, que también es de Quita, que no, medio dudoso este hombrecito. Y ahora de repente le cuadra el volcánico o el femenino. Pero ahí están haciendo méritos los dos. Y que de repente calce para Keiko Fujimori. Muchas gracias, señor
7: Tejano. Correcto, muchas gracias. No quiero decir que en el futuro no los vayamos a dejar opinar, pero ustedes entenderán que en el futuro las opiniones van a tener que ser, ¿cómo podría decirlo? Más que sutiles, muy inteligentes para llegar a la gente sin ser considerados muy agresivos por la dictadura. ¿Me comprenden? Y prefiero prevenirlos desde ahora para que no digan que la emisora entibió de un momento a otro, que ese Tejada ya se vendió al fujimorismo, cosas así. Los estoy previniendo. Vamos a seguir en una línea clara. Siempre vamos a pensar lo que pensamos, pero vamos a tener que elaborar nuevas estrategias de sobrevivencia para la emisora y para que ustedes mismos, en cierta manera, aunque ya no de una forma tan confrontacional quizás, hasta dado momento que tengamos que salir todos, pero para que ustedes sigan opinando de diversos temas, para por lo menos seguir permitiendo la participación ciudadana, aunque de una manera muy inteligente. Ahora, si no queremos pasar por eso, yo les digo una cosa: vayamos hoy a las calles. Es más fácil hoy que mañana. Después va a ser peor, ¿sí? Ahora, ¿por qué los invité a no votar nulo? No porque Sánchez fuese mi favorito, ¿eh?, sino porque en el caso de la propia emisora y el propio trabajo de quien les habla, y yo voy a ser sincero, nos dicen siempre hay conveniencias, pero mi conveniencia también es la conveniencia de ustedes, ¿no? Iba a ser mucho más difícil hacer el trabajo que hacemos con Keiko que con Sánchez. Por eso no convenía votar nulo, para que Keiko no mantenga la ventaja que tiene, ¿no? Llamada telefónica a la persona que está en línea. Muy buenos días, Libre Expresión.
15: Reiterado saludo volcánico a usted y al caballerito Julio César, que siempre me simpatiza, ¿no? Porque yo cada rato lo menciono aquí, allá también, en otras redes también, porque es que me llama la atención su manera de ser, aunque no lo conozca en persona. O sea, si en algún momento, pues no, si es que él quiere, bueno, se daría ese encuentro, ¿no? Un abrazo volcánico a la distancia para él.
13: 11, a mi salud, 31 ya, bueno, minutos.
15: Ya, bueno, ya sabemos cómo está la gente hoy en día. Muy indiferente está la gente, ya. Casi todos, ¿no? Hasta yo también por ahí demuestro también volcánicamente diferencias, pero claro, como dicen, no somos perfectos. Bueno, entonces ya para concluir volcánicamente, pero este sábado creo, me pareció haber escuchado la voz del caballerito Don Sarabia en el programa del caballero Humanizando.
7: Seguro, a él sí lo escucha, a mí ya no me quiere llamar. Creo que Don Sarabia estaba en Radio El Sol.
15: Ahí está, pues, llamando, ahí.
7: ¿Ah, sí?
15: Ahí, en La Única y otros por ahí también, ¿no?
7: Aunque dice que a Radio El Sol le falta power, ¿no?
15: Seguramente creo que ya no quiere tener ese encuentro radial de llamar.
7: Bueno, es que se ha sentido ofendido. Dicen que haya dicho que Samael a un peor o a un peor, como sea. Habla un poco parecido al perrito Huckleberry Hound.
15: No, pero creo que a las finales creo que él tenía toda la razón del mundo al mencionar ahí a su personaje favorito,
7: a su mentor.
15: Pero al final quiero que, ya para concluir volcánicamente, solamente una preguntita de curiosidad nada más, para querer saber, en el hipotético caso que se le ocurriese telefónicamente llamar el caballerito don Sarabia a su programa Libre Expresión. Usted la va a recibir de
7: como siempre.
15: Manera. Gracias.
7: Como siempre, no hay ningún problema. Él puede opinar como ciudadano. Pero ya para contratar un espacio, yo le diría, piénsalo dos veces, no te quemes, amigo. ¿Qué es eso de después apoyar a Keiko o atacar con todo al marxismo? No te desnudes, pues. Eso es, bueno, qué decir, no, ahora sí hay más posibilidades porque con Keiko en el ejercicio del poder, a lo mejor hasta don Sarabia va a tener chambita, quién sabe.
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7: Y dirá, pues no, pues estoy en mi derecho como ciudadano y muchos otros pueden decir lo mismo, ¿no? Pero acá no se le limita el derecho de opinión a nadie siempre y cuando no insulten a su servidor, ¿no? Eso está claro, porque no vas a ver como el malcriado del femenino, ¿no? U otros que hasta se burlan de las acciones que hace la radio, como las polladas, ¿no? Ya quiero ver si les va a resultar su pollada.
16: Es una espía, pues.
7: ¿No? Entonces, eso no lo aceptamos. Pero siempre hemos aceptado aquí opiniones de varios lados, eso sí. Cuando tenemos que debatir, lo hacemos.
9: 11:34 minutos.
7: Desde ya. Escucho en las radios de la competencia como Victoria, mucha gente diciendo que Keiko va a privatizar hasta el río Chile y lo va a privatizar. Bueno, ahora la gente puede opinar, pero la gente, cual si fuesen niños de 5 años, muchos de ellos, no se dan cuenta que eso no va a durar mucho en una dictadura. En una dictadura, las propias emisoras que se dicen alternativas van a tener que suavizar. Y una de las que lo va a hacer más, les apuesto, ¿eh?, es Radio Victoria. Porque esa radio sí tiene mucha cola que le pisen, como quien dice. O sea, si no es por el tema de lo económico, pueden hacerle auditorías y para ver que ahí ni siquiera se pagó a la SUNAT, cosas así. Pueden ver el aspecto de lo técnico, ¿no? Que están usando una frecuencia en FM que solo tiene autorización para Yura, por ejemplo, y lo usan para toda Arequipa. Cualquier excusa le pueden buscar para decir, oye, o te portas bonito o te cerramos. ¿Me comprenden? Entonces no es tan fácil. El oyente a veces piensa que es fácil y que las emisoras en las que está hablando todas están con los papeles en regla. Algunas no, ya lo dijimos acá. Y una de ellas es Victoria. Y el éxito de Victoria, yo voy a decirlo abiertamente, aquí en Arequipa es haber abierto su FM 92.9. Porque hasta los taxistas, los microbuseros, mucha gente como la señora Dionisia, que la pobrecita solo tiene radio de FM, andan escuchando Victoria. No tienen radios AM. La AM ya es muy antigua, muy arcaica para ellos. Entonces, cuando yo estaba en Victoria en aquellos años, año 2012, todavía estábamos en los 1470, les cuento. Y cuando iba a vender publicidades allá en los negocios del Mariscal, no conocían la emisora Victoria. Ahora mucha gente la conoce porque está en FM. Pero precisamente esa señal que les ha dado el éxito, porque no es su AM la que les ha dado el éxito, sino la FM, puede ser cuestionada porque, reitero, solo tiene autorización para el distrito de Yura. O sea, no tendría que trasvasar las fronteras del distrito de Yura. Pero está emitiendo a toda Arequipa. Entonces, por allí la pueden agarrar. Y a nosotros, a pesar de tratar de tener siempre todo en regla, miren, hasta hemos hecho un pozo a tierra extra que me ha lesionado las manos, mis dedos están peladitos, despellejados, me ha costado sangre ese pozo a tierra, les cuento. Pero tratamos de hacerlo para cumplir con el reglamento y para que la señal esté mejor, todo en regla, hay que pagar los impuestos, el canon. Pero aún así nuestra deficiencia es lo económico. E igual, a nosotros nos pueden buscarla sin razón. Amigos, es una dictadura, la dictadura te busca cualquier cosa. Y si no te busca la sin razón, simplemente te desaparece. Entonces, espero que en el futuro, si es que las cosas pintan para mal, no se extrañen, no se incomoden, ya los estamos previniendo, de que no es que vayamos a dejar la línea que tiene esta radio, pero vamos a tener que practicarla de una manera más sutil para sobrevivir. Por lo 11, menos hasta que la población
9: 37 minutos.
7: Se dé cuenta, reaccione y saquemos esa dictadura si es que se nos viene encima. Muchos dicen, ¿y qué tal si no va a ser una dictadura? Bueno, pues si no va a ser una dictadura, lo estaremos percibiendo. Pero, sinceramente, eso yo lo veo tan complicado como que un chancho vuele. Llamada telefónica a la persona que está en línea. Muy buenos días, Libre Expresión.
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7: Buenos días. Bien, está ingresando una llamada. Ustedes saben, acá somos irreverentes, indiscretos, siempre hemos hablado las cosas claras. Me dicen, oye, pero no hables de otras radios, ¿por qué? Si hablamos de América Televisión Panamericana, ¿por qué podemos hablar de Radio Victoria? Si otros hablan de metropolitana, a lo mejor podrán rajar de mí, decir que soy un limosnerito que ando pidiendo yape. Ya sé lo que comentan, ¿no? Se burlan de eso. Pero mejor que hablen de metropolitana, más no lo hacen porque saben que si hablan de metropolitana, según ellos la pueden volver más popular, ¿no? Llamada telefónica a la persona que está en línea, muy buenos días, libre expresión.
17: Tejada, buen día.
7: Buenos días, ¿cómo está?
17: Espero que la oposición o la gente que tiene alguna mentalidad definida de estar despistado, no critique mucho, porque no hay razones fundadas cuando alguien se levanta y dice: yo soy dueño de esta casa, porque mis padres aquí trabajaron y también las demás miles de generaciones. Yo soy cliente de
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17: estos señores, y por lo tanto, nosotros somos los dueños, los hijos. Y aquí, lamentablemente, el pensamiento de derecha de Michael Porter, de Milton Friedman y Adam Smith y toda esa récord de gentes que piensan que solamente haciendo empresas en el mundo uno debe ser campeón, y yo creo que no es nada campeonado, ¿no? Porque yo estoy viendo como de tan pigmeos que son. Igual la izquierda, también lo digo, le critico a la izquierda porque tampoco ellos no cumplen las reglas que ellos mismos dicen, ¿no? Ellos, por ejemplo, China, yo no invado países como Estados Unidos, dice. Pero, te voy a dar económicamente. Ahí están las medias de un sol, polos de 3, 4, 5 soles, casacas de 20 soles, 30 soles, y tu cuerpo te va irradiando y te va fregando, y bueno, pues de esa manera te deseo la muerte. Veo la mercadería china dañino para la gente, igual la de gringa. Por eso digo, aquí nadie nos va a salvar a nosotros, entiéndase bien claro. Mucha gente piensa que ahorita los que van a llevarte las de mí van a decir: no, sí, me puede ayudar la China, me puede ayudar Estados Unidos o Rusia.
19: 11, es una mentira. 40 minutos.
17: ¿Por qué creerle a alguien que te va a ayudar si en 5 siglos no te ha ayudado? ¿Por qué creerle si hace años con Nabucodonosor, la época de Ciro? ¿Quién ayudaba a alguien? Todos hacían su imperio, todos hacían su fuerza bruta, su fuerza propia, y se mantenían. Otra cosa es que con el tiempo ya se extinguieron. Entonces, bueno, pues hay que pensar en algo grande. Y ahora encima toda la gente opina y dice: queremos confederalizar al país, somos pluriculturales. ¿Pero a dónde nos lleva pluriculturales? Estemos atomizados, divididos hasta el 100. Y esa división es veneno para Sudamérica. Es un hampi para la gente que no cree que América Unida, Sudamérica Unida, puede defenderse de los capitalistas que atropellan a la gente y imponen a la gente y esclavizan para siempre, y es lo que ellos quieren. Igual la izquierda, eso es lo que quiere. Te dice de una y otra manera nada más. Son los argumentos de la diferencia. Entonces, como yo no soy ningún tonto, pues bueno, me doy prisa con toda mi gente, con alguna gente que cree en nosotros. Fundamentar la segunda etapa del Imperio Inca, que es lo más saludable para nosotros. 710. Para ellos, para mucha gente será que no. Porque ahora la pregunta vendrá también: pero ¿cómo nos vamos a defender del ataque del imperialismo de Estados Unidos, de la China si cruzan para acá? ¿Cómo? Pues bueno, esa es la pregunta normalmente que se hace la gente. Y yo le digo a esa gente que tienes que sufrir el embate, tienes que superarlo, eso. Recién serás fuerza propia. Y el resto es vanidad, el resto es ilusión, y el resto es un sueño, es un mito que te vayan contando como que tú se la crees, pero no te la van a dar. Es por gusto que pidas tecnología, porque no te la van a dar, te van a condicionar como los 24 aviones que Perú está comprando, o sea, chatarra, pero no te dan tecnología, ¿no? No te sueltan. Entonces, eso, para no esperar eso, es mejor explorar tu propia inteligencia y así ascender al nivel de ellos, para que ellos también digan: no, allá hay otros países, otros estados que me han cuadrado y ahora tienen condiciones. Eso creo que no es tan difícil. Yo, Tejada, muchas gracias.
7: Correcto, muchas gracias. Ingresaron dos llamadas. Vamos al 943 primero, a la persona que está en línea. Muy buenos días, libre expresión.
20: Sí, muy buenos días, señor Tejada.
7: Buenos días, ¿cómo está?
18: Bueno, el compatriota, ¿no?, que acaba de pronunciarse, me gustaría que saque un programa en su radio, señor Tejada, a ver si se desplaya mejor, ¿no? Porque el señor creo que llama a muchas radios, ¿no? Lo he escuchado en algunas radios, ¿no? Que
19: 11:43 minutos.
18: Ya, no, yo mayormente escucho Radio Metropolitana. Y a veces me aboco también a lo que es mis redes, ¿no? Ahora, yo, si bien a veces mucho no soy de salir tanto a las calles, pero yo en mis redes, yo tengo 10.000 vistas, 20.000 vistas.
2: Metropolitana.
18: Defiendo al pueblo.
12: Escarabajo.
18: Informo, ¿no? Así como canales de Canal Conocimiento Militar, de RT, Telesur, etcétera, ¿no? Y entre pueden ser también de izquierda, ¿no? A nivel de socialistas, comunistas, a nivel internacional, ¿no? Entonces yo hago, por lo menos por mis canales, porque tengo algo de, voy a llegar a los 4.000, ¿no? Seguidores. Entonces yo trato de por ahí de hacer mi lucha, pero también llamo, siempre lo he llamado, señor Tejada, ¿no? Disculpe, más bien a veces no me expreso bien a veces, pero
7: no se preocupe, siempre se expresa bien, no tenga esa preocupación.
18: Trato de hacer siempre, ¿no?, una buena explicación, pero eso es lo que debería hacer. Ahora, hace tiempo también el señor Balcánico, ¿no?, dijo que quería alquilar, si podría, no podría, y al final de cuentas el señor pide a otros que saquen su programa, pero él no se atreve, ¿no? Entonces hay que tener memoria, ¿no? Hay que recordarnos todo lo que pasa y para que las personas también no se aprovechen también de uno, ¿no? En cuanto a sus comentarios, ¿no? Entonces eso es lo que tenemos que darnos cuenta, ¿no? Que a veces la lucha se tiene que hacer de todos los frentes. Yo le llamo a la radio, ¿por qué? Porque yo confío en usted, señor Tejada. Ya he escuchado radios como Victoria, La Exitosa, y otras radios, ¿no? Menos escuchadas, tal vez, ¿no? Pero, al final de cuenta, estos señores a veces disimulan bien que están con el pueblo. Pero no te dicen toda la verdad. No te dicen, oye, hermano, salgamos a las calles. Oye, hermano,
2: unamos, ¿no? Metropolitana.
18: Eso es lo lamentable de estas radios, que muchas veces, ¿no? Incluso esa señora que tenía su programa, ¿no?, en su radio, ¿no? Que era Agua Viva, algo así creo que era, ¿no?
7: Agua Perú.
18: Ella se expresaba bien, ¿no? Pero cambió de un momento a otro, cambió su, ¿no?, su posición.
7: Para mí eso es lo más triste, ¿no? Gente que aparentemente es muy nuestra y que de un momento a otro nos da la espalda
19: 11,
7: y cambia su posición.
19: 46 minutos.
18: Sí, todo a veces por su fanatismo. Y no es porque ellos estén defendiendo al pueblo, sino que porque defienden los intereses de otros, ni siquiera los suyos, ¿no?
7: Y como dice, no, Dios los cría y ellos se juntan, amigo oyente, porque hay oyentes que también tenían un discurso al principio, usted recuerda, ¿no?, que los cachacos, que el Montesinos, y después se pasaron al lado de Cerrón, y esos oyentes ya no creo que regresen a Metropolitana, pero se van a refugiar justo en el programa de la señora que usted menciona, o sea, como dice, Dios los cría y ellos se juntan.
18: ¿Sabe cuándo podrían regresar? Cuando el gobierno les pise el cuello, ¿no? Uh-huh. Ahí podrían poder decir, ¿no?, pedir por favor que esto, que el otro, pero ya uno con qué confianza ya puede recibir esa.
7: No, ya no hay confianza, pues, porque no lo hacen por convicción, lo hacen por conveniencia simplemente.
18: Claro, ese es el asunto, señor Tejada, pero nosotros, y yo hablo porque yo sé que hay bastante gente que, ¿no?, está en la lucha, ¿no? Salen a las calles o también, ¿no?, utilizan otros medios, ¿no?, como las redes o el internet, ¿no? Entonces, pero están ahí, ¿no?
7: Pero hay un detalle por el cual pueden desairar incluso esta emisora muchos, ¿ah? Bueno, si se cierra Metropolitana, ahí tenemos las redes. Pero como lo explicó nuestro asistente, las redes tienen un switch digital. Si ellos se ponen a comentar cosas, los van a censurar al
18: Metropolitana. Sí, pero es que las redes no son seguras. Uh-huh. O sea, se puede hacer, digamos, algunas, ¿no? Algunos trabajos, digamos, momentáneos, pero no son seguras. En cualquier ratito te las pueden bloquear, te las pueden cerrar. Justamente ayer, no sé qué habrá apretado, o por casualidad, o me lo han querido hackear, ¿no? Porque tanto que lanzo fui contra el fujimorismo, ¿no? Todas las veniendo a hacer, me lo han querido hackear. Y el problema es que no se va contra el hackeador, las redes, sino se van contra ti.
7: Sí.
18: O sea, te la pueden cerrar, te la pueden bloquear, y si tú no sabes hacer todas esas cosas, ahí queda, y vas a tener que abrir otra cuenta y volver a tener seguidores. Ese es el problema.
7: Ahora,
18: de las
7: yo
18: redes,
7: sé que o sea, algunos amigos, en el afán de llegar a los jóvenes, piensan difundir el mensaje que difunden aquí en la radio, en redes como TikTok.
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7: Yo les digo, tengan mucho cuidado, porque a los primeros mensajes los pueden censurar y les pueden inhabilitar el canal. O sea, no es tan fácil como ellos piensan.
18: Claro, ese es el asunto. Y a veces las redes mantienen algunos solamente porque les pagan, pero yo, como yo no les cobro, yo no pido nada, entonces no les interesa, pues, ¿no? Cobra o no cobra, ya, pues, ahí está, ya, pues, dirá algunas cosas, pero yo no solamente
19: 11,
18: informo, ¿no?
19: 49 minutos.
18: También transmito cultura, ¿no? También transmito folclor, de todo, o sea, todo tipo de música, pero que sea de buena calidad, ¿no? Eso es lo importante también. Bueno, gracias, señor Tejada.
7: Correcto, muchas gracias por su llamada. Vamos al 25-18-76, a la persona que está en línea. Muy buenos días. No, cortó. Reitero, si hay gente, y en esta está recurriendo mucho de la izquierda, vámonos a las
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7: Redes. ¿Tú crees que vas a tener el éxito de Cifuentes es, ¿no? O del otro, del diario de no sé qué. Ellos no son censurados porque tiran a la derecha. Pero si tú vas a tirar a la izquierda con un mensaje incluso muy marxista, te van a bloquear. Ya ven lo que le pasó al Facebook, no al Facebook, a la página, al canal de YouTube de Metropolitano. Nos pusimos a hablar del tema de las antenas, y ni siquiera para estar en contra de las antenas, porque nosotros defendemos lo de las antenas. Y aún así YouTube nos censuró. Por eso ya no transmitimos en YouTube. Cualquier cosa que hablen ustedes puede ser motivo de censura en el YouTube. ¿Entendemos eso? Entonces, a nuestros amigos de izquierda, si piensan que las redes son la última alternativa, no, al contrario, estarían yendo al matadero directamente. Si perdemos las señales abiertas, aunque sea en AM, ya fuimos. Así digan que por la AM no llegamos a los jóvenes, pero por lo menos llegamos a alguien. Vamos a ver si por las redes tienes una llegada masiva con un mensaje súper de izquierda. Ese es el problema, que los que manejan las redes no son de izquierda, pues son de derecha. Llamada telefónica a la persona que está en línea. Muy buenos días, libre expresión.
21: Buenos días.
7: Buenos días, ¿cómo es?
21: Señor Tejada, hablando de ese señor Chamana, yo lo responsabilizo por la situación que estamos pasando. El señor Chamana, como el señor Rodolfo Béjar y otras personas, llamaban a votar blanco, no lo viciaban. Y debido a eso es que los fujimoristas tienen mayoría en el Senado, y ahora también ella posiblemente va a ser ejecutivo. Se les advirtió, se les dijo muchas veces, no votar o votar blanco nulo viciado le iba a favorecer al fujimorismo, pero ellos seguían en su terquedad. Ese señor Chagumana se irroga la representación de los incas del Tahuantinsuyo. Yo no sé por qué hasta ahora no entiendo. Gracias a que ellos llamaban a votación nulo viciado, ahora estamos en esta situación. Espero que ese señor recapacite y deje de estar cometiendo tanta burrada. Gracias.
7: Correcto. Bien, y si dicen que hay una fuerza de choque, yo les digo a nuestros amigos, demuéstrenla ahora. Si dicen que tienen a gente organizada, que ya están listos para la guerra, salgan 11, ahora.
19: 52 minutos.
7: Estratégicamente es más fácil ahora que después. Después Keiko va a estar con todo el poder y el mando oficial de la policía y del ejército. ¿Comprendemos eso? Ahora todavía es más fácil marchar. Después la represión va a ser única.

0: Tarnazo, en Boqueguazo, Tarnazo, en cualquier lugar. Porque este señor es un bien cobarde, habla y luego se esconde. Señor, que me estás escuchando, te espero ahora a las 5 de la tarde en la Plaza España. Te presentas allá porque ya me estás cansando con verborrea de Radio Líder, Radio Victoria, Radio Exitosa, siguiéndome la de por atrás. No va a ser que te sorprendan a ti porque estás ya hace tiempo colmando la paciencia. Yo te he dicho siempre a ti no te interesa lo que uno piense. Acá tú vas a dirigir mi pensamiento, me piensa como mis padres.
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0: Como los chinos. Anda, vete a Pekín, ¿qué haces acá? 710. Pegando a la gente. Así que, señor, con todo respeto te digo que para no seguir caer en la trampa de la tentación de estar, que me digo, te digo, es mejor que te presentes frente a mí y digas tu verdad. Y bueno, pues ahí podemos resolver el asunto. No se trata simplemente de hablar, decir que está fregando, que está hablando de los incas. Este territorio es de los incas, de nosotros, somos sus hijos. No tenemos por qué hacer alarde de otra manera. Así como el gringo se cree dueño de Norteamérica, como los chinos se creen dueño de China, como también los rusos de Rusia, nosotros los incas y aymaras somos los dueños del Perú y de toda Sudamérica. ¿Más quieres saber? ¿Quieres más escuela? ¿O no te das cuenta de lo que te están haciendo? Te están haciendo pedazos y usted sigue rezando porque algún día que gane la corriente izquierda, la corriente de derecha, para que te destroce. Es lo que está buscando. Bueno, señor, qué ocurrencia, yo no quería llamarle la atención al señor, pero debe hacerlo porque él, para que él se calle o para que él se ponga de acuerdo conmigo o yo con él. Muchas gracias.
2: Correcto, muchas gracias por su llamada. Entonces los esperábamos a los dos en la Plaza España a las 5 de la tarde para marchar juntos. Ya, y si después va a haber un show de lucha libre que no sea en plena marcha, pues.
3: 11:55 minutos.
2: Que hacer fuerza, y ahí quiero ver fuerza de choque. Demostrar que tenemos gente para evitar que la japonesa siquiera llegue al sillón presidencial. Porque después va a ser más fregada la lucha si es que ella llega. Llamada telefónica a la persona que está en línea. Muy buenos días, Libre Expresión. Buenos días, está al aire. Adelante, está al aire. Colgó, no estuvo atenta la persona. A ver, ¿qué pasó acá?
4: Metropolitana.
2: Pelea de Trump, ¿no? O Trump, ¿cómo se dice? Caramba, no está lo que quería mencionarles, ni modo, ya estamos en la recta final. Se nos escapó la audiencia para más tarde. Miren, amigos, la convocatoria es por JP, 5 de la tarde, Plaza España, para marchar en el centro. Estemos allí, sí, hay que estar allí, presentes, porque la lucha es ahora, no después. Queremos evitar que se consolide el fraude, como dicen muchos. Estemos en las calles, no solo basta con llamar por teléfono a la radio, y lo digo por esta propia emisora. Yo sé que ustedes la quieren mucho, pero tan solo con la radio no vamos a ganar lo que podemos ganar masivamente en las calles. La radio ayuda, incluso para hacer las convocatorias, pero la radio no es la última ni la única alternativa. Las calles, yo creo que sí son una alternativa muy real, pero si salimos de manera masiva, todos. Aquí no hay nada, no, yo no marcho, yo soy periodista, yo estoy... sí, o sea, solo tomas el micrófono, pero nunca eres parte activa. Por lo menos a quienes habla a Tejada no le gusta eso. Si yo puedo arengar, si puedo estar adelante, haciendo uso directo de mi derecho como ciudadano a protestar, pues lo voy a hacer. Y miren que en los balcones a veces nos esperan los fujimoristas con unas carazas de pocos amigos. Algunos son energúmenos, pero aún así hay que enfrentarlos, ¿ya? Por lo menos de mí no dirán que simplemente soy un facilista de micrófono, ¿no? También estoy en las calles. Por eso los invito a ustedes a hacer lo mismo hoy día a las 5 de la tarde en la Plaza España. Hagamos grupo. Acabaremos seguramente en el atrio de la catedral. Pero tenemos que hacer presión ahora. Después, a llorar al río, señores. Ya ni las marchas van a resultar. Y yo no sé si tendremos la capacidad de convocatoria de marchas masivas, sabiendo que la gente, por las leyes represivas que se han dado, va a estar muy asustada. Seamos realistas. Y si vamos a tener que estar a ese ritmo, bueno, lo digo.

0: Ciertamente, seguramente Metropolitana va a seguir existiendo y tenemos que hacer que la radio siga existiendo por varios
1: 58 minutos. Porque
0: hasta nos hemos endeudado hasta el cuello por tener los equipos que tenemos y hacer lo que hemos hecho. O sea, yo no voy a estar dándole de barretazos a una roca para hacer un pozo a tierra para la antena, para simplemente decir que la radio va a quedar ahí. No, no, va a continuar, pero hay que protegerla sutilmente. Y espero que nuestros amigos aportantes también lo entiendan. Más bien, si los amigos aportantes considerasen que la emisora se tibió mucho, ya no aportarían a la emisora. Allí sí, incluso contra nuestra voluntad, todo tendría que parar. Y creo que ahí sí, literalmente, nos echaríamos a llorar, Por eso les digo, apoyen estos proyectos. Muchas gracias también a los amigos de Radio Escarabajo, en el Valle de Tamo, por considerarnos y por soportarnos también, y por la ayuda que nos dan para difundir el mensaje de este programa. Esperamos seguir de la mano, contra viento y marea, y que las dos emisoras tengan un apoyo.
2: 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Muy buenos

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2: 12.
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6: 7 minutos.
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0: 12, 19 minutos.
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2: 12:43 minutos.

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0: 31 minutos.
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1: siete minutos
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6: 10 minutos.
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13 minutos.

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2: 2:34 minutos.
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0: 3:01.
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6: cuatro,
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6: 5 minutos.
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0: Saludos amigos desde aquí, de Radio Escarabajo. Ya estamos en Música en Acción. Yo soy Jaime Velázquez para acompañarlos con este gran recuento de música disco. En este gran inicio ahí estaba Peter Jack, la banda de Peter Jack con 1, 2, 3, Contando el Amor. ¿Y qué tal? ¿Cómo están pasándola? Muy bien. Ya cuántos programas de música disco que estamos emitiendo. Y no solamente eso, sino estamos bailando, gozando y disfrutando, volviendo a vivir esos años maravillosos.
1: 13 minutos.
0: Era lo maravilloso. Vamos a continuar porque aquí está otro de los hits musicales que te hizo mover los pies, las manos, tu mente. Retrocede a los años de los 70 con Samantha Quinn, Mama Ru.

Y en estos años maravillosos recordamos a Samantha Quinn, Mama Ru, quien nos bailó este hitazo musical. Era muy pedido en discotecas, en los 15 años, en los cumpleaños, en las matinés, en todo lugar donde invitaba al baile, ahí estaba Mama Ru. Y otra de las agrupaciones que también dejó su huella dentro de la música disco viene desde Europa, Silver Convention, Fly Robin Fly.

0: Y esta agrupación conformada por unas lindas morenas, Silver Convention, Fly Robin Fly. Y algo que solíamos jugar muy jovencitos, niños, podríamos decir, contábamos cuántas veces decía Fly Robin Fly. Porque a lo largo de la canción, si ustedes lo escuchan, hay varias veces que dicen Fly Robin Fly. Y uno de los concursos que se daba por radio era, ¿no? A la primera persona que nos digan cuántas veces ha dicho Fly Robin Fly, se gana un premio. Un pase al cine. Lo más peculiar es. ¿Y ustedes saben cuántas veces dijo Fly Robin Fly?
1: 25 minutos.
0: Continuamos. Ahora aquí está Jessica Williams. Si hubo reina de corazones, hubo reina del baile, Jessica Williams impuso su reina de tono.

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estábamos disfrutando de la música de Viola Wills aquí en la segunda parte ya de Música en Acción. Y esta música nos hace recordar a un gran amigo que nos enseñó la magia de la música y muchas cosas más. Y para conocerlo y buscar su amistad, aunque ustedes no lo crean, pues fue a raíz de que él siempre solía grabar los cassés. Y ahí es donde uno busca la oportunidad para conocer. Se trata de Víctor Lalo Chicata. Un saludo hacia la eternidad. Ya está junto a Dios este gran amigo Víctor Lalo Chicata, quien nos hacía recordar a Viola Wills y a muchos artistas que promocionaba en los programas que realizaba. En forma especial, los discos de oro, ¿sí o no? Continuamos con Música Disco en Música en Acción.

Hitazo musical que venía con Leaves, una de las buenas agrupaciones que imponía su música en la temporada de los 80. La música disco no se detiene. Cada instante, cada momento, cada vez que escuchas, la sensación de bailar, de mover tu cuerpo es general. Aquí está Karen Yu.

genial Joey Jackson saliendo en Música en Acción. Solamente nos queda despedirnos. Gracias por estar junto con nosotros, junto con Jenny Ticona, que nos habló Jaime Velázquez. Volvemos en la próxima con Música en Acción, con todo el poder de la música. Hasta la próxima. Nos vamos con las Teddy Cris, Mi Simple Corazón. Hasta la próxima.

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0: 5 y 1 minuto.
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1: 29 minutos.
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1: Hoy nuestro invitado es Hombres G. Hombres G es una banda española de pop rock formada en 1982 en Madrid. Está integrada por David Samer, Rafa Gutiérrez, Daniel Mezquita y Javi Molina. El grupo alcanzó gran popularidad en la década de 1980 gracias a canciones como Devuélveme a mi chica, Venecia, Te quiero y Marta tiene un marcapasos. Su estilo combina pop, rock y letras juveniles que conectaron con una generación de seguidores en España y América Latina. Tras varios años de éxito, la banda se separó temporalmente en los años 90, pero regresó en 2002 y desde entonces ha continuado realizando giras internacionales y publicando nuevos trabajos discográficos. Su influencia en el pop rock en español los ha convertido en uno de los grupos más representativos de la música iberoamericana. Con más de 4 décadas de trayectoria, Hombres G mantiene una sólida base de seguidores y sigue presentándose en importantes escenarios de España, América Latina y Estados Unidos. Escuchas las canciones Indiana y Marta tiene un marcapasos.

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Desde Radio Escarabajo 106.9 en la frecuencia modulada, nos despedimos hasta la próxima parada en el tiempo. Continúa con nosotros porque la buena música no se detiene.

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1: A continuación, en Radio Escarabajo, un momento de oración con el Ángelus.

0: El ángel del Señor anunció a María, y ella concibió por obra y gracia del Espíritu Santo.
1: 6.
0: Dios te salve, María, llena eres de gracia, el Señor es contigo. Bendita tú eres entre todas las mujeres, y bendito es el fruto de tu vientre, Jesús. Santa María, Madre de Dios, ruega por nosotros, pecadores, ahora y en la hora de nuestra muerte. Amén. He aquí la esclava del Señor. Hágase en mí según tu palabra. Dios te salve, María, llena eres de gracia, el Señor es contigo. Bendita tú eres entre todas las mujeres, y bendito es el fruto de tu vientre, Jesús. Santa María, Madre de Dios, ruega por nosotros, pecadores, ahora y en la hora de nuestra muerte. Amén. Y el Verbo de Dios se hizo carne, y habitó entre nosotros. Dios te salve, María, llena eres de gracia, el Señor es contigo. Bendita tú eres entre todas las mujeres, y bendito es el fruto de tu vientre, Jesús. Santa María,

0: María, Madre de Dios, ruega por nosotros, pecadores, ahora y en la hora de nuestra muerte. Amén. Ruega por nosotros, Santa Madre de Dios, para que seamos dignos de alcanzar las promesas y gracias de nuestro Señor Jesucristo. Amén. Oremos. Infunde, Señor, tu gracia en nuestros corazones, te lo suplicamos, a fin de que, conociendo por el anuncio del ángel la encarnación de Jesucristo tu Hijo, por los méritos de su pasión y muerte en la cruz, lleguemos a la gloria de la resurrección. Por el mismo Cristo nuestro Señor. Amén. Gloria al Padre, y al Hijo, y al Espíritu Santo, como era en el principio, ahora y siempre, por los siglos de los siglos. Amén. Gloria al Padre, y al Hijo, y al Espíritu Santo, como era en el principio, ahora y siempre, por los siglos de los siglos. Amén. Gloria al Padre, y al Hijo, y al Espíritu Santo, como era en el principio, ahora y siempre, por los siglos de los siglos. Amén.
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0: Hola, ¿cómo están, amable audiencia? Nos alegra mucho que nos escuchen. Con ustedes, Jens y la discoteca inolvidable del recuerdo.
1: 6:05.
0: Bienvenidos a un nuevo espacio donde las canciones que amas te acompañan una vez más. En tu programa, Melodías del Amor. Canciones que hablan de amor y tocan al corazón. James Arce Espinosa, en la dirección y conducción del programa. Junto a Lidia Laura, en la coanimación, compaginación musical y control de sonido. ¿Qué tal, amigos? Es un verdadero placer saludarlos y compartir tus melodías inolvidables en la hora del recuerdo. Tú y yo siempre juntos, disfrutando de la dulce sensación de la música y lo gratificante de tu compañía.

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Aquí no hay prisa, solo sentimientos que encuentran su tiempo, miradas que alguna vez dijeron todo y palabras que todavía esperan respuesta. Quédate, porque cuando el amor se vuelve canción, la memoria también empieza a cantar. Lidia Laura en la sala de sonidos. Jens Arce, tu locutor y amigo. Les decimos bienvenidos a nuestra cita inolvidable.

0: 6:17.
1: ¿Y qué tal? ¿Cómo estás? ¿Cómo te sientes? ¿Feliz? Tú y yo siempre juntos, de corazón a corazón. ¿Nos escuchas? Nos alegra.

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Quizás el mundo cambie, quizás las personas pasen, pero hay melodías que no se olvidan, porque llevan grabado el nombre de alguien que fue importante. Y en este espacio, Melodías del Amor, ese alguien vuelve, aunque sea por unos minutos, a través de cada acorde, de cada verso, de cada canción que toca muy profundo tu corazón.

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Esta es la hora dedicada a los románticos, a los que creen que la música puede hacer latir dos corazones al mismo ritmo. En Melodías del Amor, déjate llevar por esas canciones que hicieron de los momentos más simples, los más inolvidables.

0: Ha sido un verdadero honor haberlos acompañado en esta cita cargada de memorias y emociones. En James y la discoteca inolvidable del recuerdo. Tú y yo siempre juntos, disfrutando de la dulce sensación de la música y lo gratificante de tu compañía. Nos hemos complacido en presentar Melodías del Amor.
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0: 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James Arce Espinosa, en la dirección y conducción del programa, junto a Lidia Laura, en la coanimación, compaginación musical y control de sonido. Agradecemos profundamente su amable sintonía. Nos alegra mucho que nos escuchen. Amigos, será hasta nuestra próxima emisión con las melodías de tu preferencia. Hasta pronto.
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1: 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Y un minuto.
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